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2: 7 de la noche con 21 minutos.
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2: 7 de la noche con 30 minutos.
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0: 7:37 PM.
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0: 7 de la noche con 45 minutos.
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0: Latina, 7 de la noche con 53 minutos.
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4: 8 de la noche con un minuto.
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0: 8 de la noche con 6 minutos.
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0: 8 de la noche con 15 minutos.
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0: Latina. 8 de la noche con 25 minutos.
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0: 8:30 p.m.
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0: 8:36.
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0: 8 de la noche con 46 minutos.
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1: 8:57.
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1: 9:00 p.m.
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Pablo le escribe una carta a la iglesia de Éfeso y le dice en el capítulo 5 y el versículo 8: porque ustedes antes eran oscuridad, pero ahora son luz en el Señor. Vivan como hijos de luz. Más adelante dice: todo lo que la luz pone al descubierto se hace visible. Cuando uno lee lo que Pablo le escribe a Éfeso, que cada palabra está elegida, como digo siempre, quirúrgicamente, con una precisión única, porque cada palabra tiene un significado especial. No es solamente, bueno, anden en luz, no anden en oscuridad, sino que Pablo está dejando entrever la responsabilidad que tenemos nosotros, los que ya tenemos al Señor, de administrar esa luz, que esa luz pueda servir para iluminar, que parecería casi un tema infantil. Decimos, sí, se supone que si es luz tenemos que iluminar, pero no si administramos mal esa luz, porque si usamos algo de la manera incorrecta, incluso cuando eso fue diseñado para bendecir, puede destruir. Un cuchillo puede servir para cortar una onza de pan o puede servir para matar a la suegra. Así que no todo es bueno o malo. Como verán, también tiene su utilidad buena. Y además puede cortar pan. Pero bueno. No, broma. Como sucedía con los antiguos fariseos, el mal uso de las Escrituras arruina a veces muchos futuros, desperdicia el potencial de la vida de muchas personas. Y nosotros, como hombres de Dios, como mujeres de Dios, tenemos que tener mucho cuidado, porque uno podría opacar el mensaje al no estar emocionalmente sano. Y Dios, cuando te ve emocionalmente sano, puede confiarte su mensaje a la iglesia. Si no, uno se convierte en un fariseo, y los fariseos viven, están bien, todavía existen. Los fariseos modernos trabajan rudo para seguir las reglas y para seguir los credos, hacen grandes esfuerzos para estar en lo correcto, pero estar en lo correcto no está mal, sino que el modo que manejan su estar en lo correcto es lo que está mal. Insisto con esto: estar en lo correcto no está mal, sino el modo en que manejamos en esa situación de estar en lo correcto. Los líderes religiosos de la época de Jesús estaban seguros que estaban en lo correcto. No estaban endemoniados, literalmente, diciendo, bueno, estamos en lo incorrecto, pero vamos a crucificar a este que se dice ser el Mesías. Ellos lo llevaron a la cruz, siendo los autores intelectuales de ese crimen, convencidos que ellos estaban en lo correcto y que este era un falso profeta. Estaban convencidos de que Jesús era un rebelde que agitaba multitudes. Estaban convencidos, estaban equivocados, pero estaban sinceramente equivocados. Y estaban convencidos de que su postura de justicia podía de alguna forma redimir el odio que tenían. O sea, se permitían el odio, se permitían la calumnia, la falta de respeto y finalmente la muerte. Todo le era aceptable en pos de estamos en lo correcto. Así que si hay que matarte porque yo estoy en lo correcto, te mato. Ese era el pensamiento del fariseo, eso es lo que llevó a Cristo en la cruz. Porque sentirte en que siempre estás en lo correcto te transforma en un crítico. Siempre estás criticando. Uno empieza a pensar que todo el mundo actúa mal, que todo el mundo está en contra de uno. Se pone en víctima y uno empieza a criticar. Dice la palabra en Juan 9:40 que algunos fariseos que estaban con él, al oírlo hablar así, le dijeron: ¿qué al Señor? ¿Acaso también nosotros somos ciegos? Escuchen lo que el Señor responde. Están diciendo los religiosos, aquel que dice yo no me equivoco en nada, si a mí me dejan hacer las cosas yo las hago mejor que aquel, mejor que la otra y mejor que la otra. Esto es el espíritu de los fariseos. Entonces le dicen a Jesús: ¿qué? ¿Acaso nosotros somos ciegos? ¿Nos estás tratando de ciegos? Y el Señor les contesta: si fueran ciegos, no serían culpables de pecado. Pero como afirman que ven,

Como se creen perfectos, su pecado permanece. Lo voy a decir otra vez porque son las palabras, algunas de las palabras más profundas que Jesús tuvo. Si tú fueras ciego, eres ciego, te tropiezas porque pobrecito no ves. Pero no solo que eres ciego, sino que crees que ves. Por eso se te va a juzgar. Porque eres ciego y anda diciendo, yo veo bien, mátate si ves bien. ¿No te da bronca cuando le quieres decir a alguien, cuidado, cuidado, cuidado, y tropieza con eso que le vienes diciendo, cuidado? Entonces te da, pero si yo te lo dije. Y pero no me dijiste, te lo dije. ¿Y por qué no quitaste las piedras? Porque te dije, no ves nada. Ponte unos lentes. Pero como dices que ves, arréglate. ¿Alguien tiene un esposo o una esposa que dice, yo veo bien? Bueno, trata de leer entonces. Por eso pensaste cuando leíste el periódico, entendiste todo al revés, porque yo veo bien, no estás viendo bien. Porque si fueras ciego, no serías culpable de pecado. Pero como tú afirmas que ves, tu pecado permanece. O sea, estar en lo correcto no nos da el derecho de culpar y juzgar, sino que estar en lo correcto nos da autoridad para impartir misericordia. Cuando tú sabes que, o crees que estás en lo correcto, no es para salir a matar al otro, es para otorgar misericordia. Como yo estoy en lo correcto, lo voy a ayudar a este o a esta que no está entendiendo. Te da autoridad para operar misericordia, no para apedrear. Ahora, Jesús, yo veo una diferencia abismal con nosotros, y me incluyo porque esta es una autocrítica. Jesús sabía cuándo trazar líneas y cuándo construir puentes. Traen una mujer desalineada frente a él, sorprendida en adulterio. La ley hebrea en Levítico decía que las adúlteras debían ser apedreadas en público, y allí es cuando Jesús dice la palabra que traza una línea en la arena. Hay de los que creen que este es un detalle menor. Jesús dibujaba en la arena, perdía el tiempo, hacía garabatos. Yo creo que literalmente él traza una línea en la arena. Y luego, detrás de esa línea están todos los que están con piedras en la mano. Y les está diciendo, ok, acabo de trazar una línea, ustedes están del lado de los que hacen las cosas bien. Están del lado de los que hacen las cosas correctamente. No le está diciendo fariseo, pero se lo está dando a entender. Están del lado de los que cumplen los requisitos de la justicia. Ahora, alguno de los que estén de este lado de la línea, que esté libre de pecado, que diga, yo puedo juzgar porque yo jamás pequé, que arroje la primera piedra, que cruce la línea. ¿Qué esperan? Cumple la ley. Entiendo que Moisés dice que hay que apedrear a este tipo de mujeres. Bueno, cumple la ley. Y saben el resto de la historia, nadie puede cumplirla. Uno a uno tienen que arrojar las piedras en tierra y retirarse. Ahora, los líderes religiosos hubiesen apedreado a la mujer hasta la muerte y se hubiesen sentido muy santos después de verla sufrir y morir ahí desangrarse. Y tú dices, ¿de verdad? Sí, no te sorprendas, porque todos nosotros tenemos dentro un pequeño fariseo que quiere crecer. Todos nosotros. Todos albergamos un pequeño fariseo. Depende de nosotros si lo alimentamos, se vuelve una bestia peluda, o lo dejamos morir. Pero todos tenemos un pequeño fariseo dentro. Pequeñas muestras o síntomas para saber que ese fariseo está con nosotros. Bueno, el primer síntoma del fariseísmo sale a la luz cuando comenzamos a juzgar, como dije recién, a los demás por sus actos y a nosotros mismos por nuestras intenciones. Entonces, ¿viste lo que hizo fulana? ¿Se habrá equivocado? ¿Cómo se habrá equivocado? Ya tendría que saber que no se tiene que equivocar. Después, este que está criticando hace lo mismo a la semana. Y le dice, ¿hiciste lo mismo que aquella? No, pero yo lo hice, pero no era mi intención. Cuando uno se juzga a sí mismo por las intenciones y a los demás por las acciones, demuestra, en primer lugar, que el fariseo está creciendo, y en segundo lugar, que estás poniendo una línea divisoria, poniéndote del lado de los que juzgan y poniendo del lado de las prostitutas a tu hermano. Y estás dispuesto a apedrear tan solo si Dios da la orden. El segundo síntoma de que su fariseíto pequeño está creciendo es cuando estamos convencidos que a Dios les disgustan las mismas personas que nos disgustan a nosotros. Cuando te cae gordo alguien y dice, ¿viste, Señor? Nos cae gordo. No lo metas a Dios. Te cae gordo a ti, no a Dios.
Eso pasa mucho. Entonces a veces hay algunos que yo miro y digo, Señor, ¡ay! Y no entiendo cómo Dios no lo fulmina y Dios me dice, cuidado. Porque si fuera por los que te quieren fulminar a ti, ya estaría chamuscado hace años. ¿Por qué? Porque cuando te disgusta a alguien, no significa que le disguste a Dios. Y cuando te gusta a alguien, no significa que Dios lo esté aprobando. ¿Sí? Eso es lo que uno tiene que diferenciar. Eso es ser mayordomo del reino. Un mayordomo cuida, protege, no decide quién entra al cielo, quién no entra al cielo. No nos compete a nosotros, no podemos poner nuestra personalidad. A mí me gustaría que todo el mundo se ponga un moño rojo acá y el que no se pone moño rojo se va al infierno. Es lo que me gusta a mí, no es lo que le gusta a Dios. Ahí es cuando empezamos a decir lo que nos gustaría que Dios dijese, pero que Dios no está diciendo. Ahí es cuando ponemos palabras en la boca de Dios y ese es uno de los síntomas de que nuestro fariseo está creciendo. Cuando tenía unos 16 años, yo fui a trabajar a la carpintería con papá. Trabajaría por el lapso de un año y tres meses. 13 meses. 15 meses. Entonces, llegué a la carpintería. Mi primer trabajo fue, o uno de los primeros en la semana, cortar 200 o 300 listones, que eran unos tacos de madera, así, unos pedacitos de madera que tenía que cortar con el serrucho. Entonces mi papá me dijo, corta el primero a la medida exacta, tienen que estar exactamente iguales, era una parte de una silla en que se hacía en serie. Y me dijo, corta un listón y ese listón original, utilízalo para cortar los demás listones. Fíjense en el detalle. Me dijo, siempre usa el original, el primero, para cortar 200 o 300 listones. Así que él me cortó el primero y me lo dio como muestra. Yo con el primer listón medí, marqué con el lápiz y corté el segundo. Tiré el primero, lo puse en un lugar y con el segundo marqué el tercero. Ustedes hubiesen hecho lo mismo, no se rían así como oh, los avanzados en mercadotecnia, carpintería. Corté el tercero, lo tiré al cajón, medí el cuarto. Cuando llegué al 180... el grosor del lápiz, que la punta se iba haciendo cada vez más gruesa, eran así los listones. Entonces mi papá me dijo, cortaste todo mal, porque si siempre medí, pero ¿mediste con el original? No sé, ¿dónde está el original? Y por allá habrá quedado. El segundo seguro se parece al primero, pero el de 190 no se parecía en nada al primero. Entonces mi papá siempre decía, tienes que medir con el original, siempre tienes que medirte con el original, porque si no lentamente te alejas de la medida. Hay un antiguo teorema que establece que si tu hipótesis básica con la cual comienzas es inexacta, cada conclusión posterior también va a ser inexacta. O sea, los astrónomos dicen que si lanzas un misil hacia Marte y estás a un centímetro corrido de la plataforma de lanzamiento, vas a pasar a 1500 kilómetros de Marte. Si te alejas un poquitito de la plataforma de lanzamiento, pasas a 1500 kilómetros de Marte. Entonces no podemos estar un poquito lejos de del diseño original de lo que es Jesús, porque un poquito lejos puede ser muy peligrosa, muy peligroso. A veces muchas personas religiosas comenzaron estando cerca de Jesús y de a poquito se fueron alejando de lo que es Jesús. Cuando vemos a las personas que dicen que son cristianas y están llenas de odio, de orgullo, de ira, de crítica, tú dices, ¿cómo puede ser? ¿O no son cristianas o están endemoniadas? No, se empezaron a mover de a poco. Adolfo Hitler, tal vez el hombre más malvado de la era moderna, se decía cristiano, se jactaba de su creencia en Dios y convenció a las masas que contribuirían al plan de Dios si liberaban al mundo de los judíos que crucificaron a Cristo. Él se jactaba de ser un buen cristiano. No es difícil no encontrar una foto de Hitler leyendo la Biblia. Entonces uno no piensa que son gente diabólica. Y allí es cuando espiritualizan los actos de orgullo, de celos. Es una persona peligrosa porque además si es un líder de influencia y está contaminado y todo lo justifica con la Biblia, entonces tenemos esas guerras santas que no terminan nunca. Es sumamente peligroso ser cristiano sin volvernos constantemente a Cristo.
Porque uno cree que el cristiano se transforma en religioso y después la línea de religioso al fariseo es finita. Y un día somos fariseos modernos y no nos damos cuenta. Los pescadores dicen que la tentación que captura a los peces no es el anzuelo, es 1% el anzuelo, pero 99% es el sabor de la carnada. Entonces yo creo que Satanás no va a convencer principalmente a un cristiano con una capa roja y un tridente. Yo creo que él sabe que si puede camuflar su 1% de engaño con 99% de verdad, entonces va a lograr una gran red de peces. Y entonces te mete su venenito de 1%, como dijo alguien. ¿Alguien tomaría una botella de agua mineral que diga 99% agua pura extraída de las rocas, 1% orina de cloaca? Sin embargo, Satanás te mete el 1% de agua cloacal. ¿Cuál es ese agua cloacal? Que hay un momento que en la iglesia empiezas a no compartir, no me gusta aquel, no me gusta el otro, y es lógico porque somos un hospital y acá hay gente enferma, hay gente en reparación. A diferencia de los inconversos que también están enfermos, nosotros reconocimos que estamos enfermos y nos metimos a terapia y estamos recibiendo infusiones de sangre del Espíritu Santo de Cristo todos los días, pero estamos en reparación. Somos gente imperfecta. No somos un museo de santos, somos gente imperfecta. Y como digo siempre, si alguien dice yo no soporto estar con esta gentuza, no te me vayas, porque también necesitamos hipócritas, si no, no estaríamos completos. Somos gente imperfecta, gente que necesitamos reparación. Algunos con cosas más llamativas, otras con cosas más solapadas, pero somos una iglesia de gente imperfecta. Busquen ese sermón en internet, gente imperfecta, en los mensajes de River, donde predicamos de que estamos en reparación. Cuando no entendemos eso, trazamos la línea y creemos que estar en lo correcto nos da el derecho a juzgar. Cuando veas a algunos que tiene una justicia que todo el tiempo está buscando errores y dice aquel y el otro, recuerda que cuando señalamos así, hay tres dedos que nos señalan a nosotros. Entonces uno debería decir, si tengo que elegir, si yo estuviese de nuevo en el episodio donde está Jesús, la adúltera y los apedreadores, yo cruzaría la línea y me pondría del lado de Jesús y la prostituta. Yo estaría con ellos dos. No estaría del lado de aquellos que aún cuando arrojaron su piedra en tierra, siempre decidieron que se quedarían del otro lado de la línea, los que hacemos las cosas bien, los que nunca nos equivocamos. ¿Cuál es la solución para no caer en este error? La solución es regresar siempre a Jesús, ver el Espíritu con el cual Él enseñaba. Das un pasito alejado de eso y te conviertes en un fariseo moderno, te conviertes en alguien que de pronto olvida cuál era el corazón de Jesús. El corazón de Jesús no era condonar el pecado, el corazón de Jesús era amar al pecador, amarlo profundamente. Y hay algunos en la Biblia que tú dices, y el Señor los amaba, algunos terribles cobradores de impuestos, Judas. ¿Saben lo que es tener a un tipo que sabes como hijo de Dios por la revelación del Espíritu Santo, porque tienes omnisciencia, aunque eres hombre, pero también eres el Hijo de Dios, saber que este tipo te va a traicionar y tener que comer con él y ser el de más confianza porque mojaba el pan en su plato? Así, y mojaba el plato. ¡Qué feo! Sabiendo, si supieras que alguien te va a traicionar, ¿dejarías que se acerque? No, lo más probable es que no. Lo más probable es que diga, no, que encima se muera de hambre, desgraciado, con lo que me va a hacer que ya se vaya ahorcando de a poquito. Pero Jesús obraba en el Espíritu, porque si obraba en la carne, no le quedaba ninguno de los 12. No es que los otros 11 eran mejores, ¿eh? Tenía que obrar con un manto de misericordia, con un manto de unción. Porque de otro modo lo que iba a hacer era condenarlos a todos si operaba la justicia de Dios. Por eso mi sugerencia, nunca pidas por la justicia de Dios. Nunca, Señor, ¿dónde está tu justicia? Porque la justicia, si llega a venir, preferimos la bomba de un fariseo. Que no venga la justicia. Necesitamos la gracia de Dios a diario, periódicamente. ¿Están conmigo, sí o no? La gracia de Dios. Y la gracia hace que veas como el Señor ve. Ahora, hablamos de desviarse un poquito, ¿no? Como yo le di el ejemplo del listón en la carpintería. Pero también te puedes ir muy lejos de Jesús, muy lejos de la Biblia, que también es un síndrome del fariseo. Por ejemplo, se los voy a explicar. Los fariseos definían
el Pentateuco, las Escrituras, y la aplicaban de una manera más estricta que lo que pedía el Señor. Por ejemplo, por temor a violar el sábado, el día sábado, el séptimo día, los rabinos ordenaban que el pueblo judío no saliera de sus casas por 24 horas, para no violarlo. Eso no era una orden de Dios, quédense dentro de las casas el sábado. La orden de Dios era que tomen un día para descansar, que no trabajen. Pero ellos siempre hacían una milla extra que Dios no les estaba pidiendo. ¿Quién de ustedes tiene una ovejita, se les cae en un pozo? Ah, hoy no la puedo agarrar. Porque siempre hacían un paso más, iban más allá de las Escrituras. El fariseo siempre hace algo más que Dios no le está pidiendo, y eso también es un acto que atenta contra la soberanía de Dios, porque están diciendo, porque yo hago las cosas bien es que no peco, no por la misericordia divina. ¿Tiene sentido lo que trato de decir, sí o no? O sea, que los fariseos siempre exageraban las leyes. Por ejemplo, para asegurarse que nadie mirara a una mujer con lujuria, los esposos cubrían a las mujeres en público que parecían telas andantes. No sabía decir a tu mujer o Batman. Y eso era... el Señor no le pedía eso. El Señor decía, la palabra decía, hablaba de la lujuria, pero no decía tienen que cubrirla. Pero eso siempre hacían una cosa más, al punto tal que se iban desviando del primer listón. Y después una mujer osaba de tener los ojos así, bajarse un poquito para que se viera la nariz, y la querían apedrear por prostituta. Anda mostrando la nariz. Y la apedreaban. ¿A dónde dice la Escritura o el Pentateuco la mujer no mostrará la nariz en público? En ningún lado. Pero se van desviando del primer listón. Entonces, tan alejados, se dan cuenta que pasan a 3.500 kilómetros de lo que era el Señor. Cuando yo voy a las Escrituras, y esto no es porque a mí se me ocurre, descubro un Señor, un Cristo. Estoy hablando de su ministerio palestino, 33 años en la tierra, con un humor increíble, un humor, una forma de contestar, con una ironía que lo hacía de, por eso es que se ponían locos los fariseos, porque él contestaba irónicamente, aun cuando contestó, dada al César lo que es del César, a Dios lo que es de Dios. Le dicen que Herodes lo anda buscando para matarlo y dice, dile a esa perra que espere. Está en la Biblia, no está en el, no lo inventé. Entonces Jesús, en momentos, alguien que entra con un azote de cuerdas y da vuelta a la mesa de los cambistas. Y cuando él hablaba, todo el mundo lo entendía, niños, jóvenes, por eso lo seguían multitudes. Por primera vez entendían a Dios, un Dios que se acercaba a la gente. No era ese Dios castigador, que como fuego consumidor vendría, que era lo que esperaban los religiosos, un Dios que se meta en la sinagoga y se los lleve a ellos santos y a todos los demás los consuman. Ese es el espíritu de los que se creen santos y puros, los que están de este lado de la línea y no construyen puentes. Conozco gente así, que ha perdido hasta la familia, se queda enemistado para siempre con la sangre, y no porque el otro es inconverso, lo cual también estaría mal, sino porque el otro tiene una doctrina diferente a la mía y entonces lo odio a muerte. Y prefieren que te mueras antes de que tengas una doctrina diferente. Y ahí, cuando vamos más allá de la Biblia, nos ponemos a hacer doctrinas sobre el comportamiento y las actividades de otro. ¿Qué película se puede ver? ¿Me puedo tatuar? ¿Me puedo poner un arete? Me llenan de esas preguntas de todo el mundo. ¿Me puedo tatuar? Uno se quiere tatuar una viborita que ya todo lo puedo en Cristo que me fortalece, pero lo redimí por la sangre de Cristo. Ahora, yo digo siempre, si uno tiene que decirle se puede o no se puede, uno entra en la ley. Yo no digo se puede o no se puede. Lo que digo es, uno tiene que basarse porque, a ver, esto me edifica, no me edifica, glorifica a Dios, no glorifica a Dios. Y cada uno da cuenta a Dios de sí. Por eso nuestras reuniones de Santa Cena es cada uno dé cuenta a Dios de sí mismo. Si está en comunión, tome la Santa Cena. No podemos mandar policías y cámaras ocultas a ver qué hacen y qué no hacen, porque lo más probable es que no la tome nadie la Santa Cena. Lo más probable es que seamos gente imperfecta, que necesitemos gracia todos los días, todos los días, todos los días. ¡Aleluya! Corintios 4:6 dice, aprendan de nosotros aquello de no ir más allá de lo que está escrito. Pablo dijo, no quieran ir más allá de lo que está escrito. En otras palabras, ya lo que está escrito, ya lo que está escrito, las leyes que están aquí, ya está fregado, no las va a poder cumplir.
ni el decálogo, ni los 10 mandamientos vas a poder cumplir. Por eso Cristo tuvo que venir a morir en la cruz. Por eso tuvo que pagarte la fianza para que seas santo. Porque de otro modo ibas preso de por vida y la vida eterna la pasabas abajo. No vayan más allá de lo que está escrito. Así ninguno de ustedes puede enorgullecerse, engreírse de haber favorecido al uno en perjuicio del otro. Primera de Corintios 4:6. O sea, volver a Jesús no nos hace sentir superiores, sino ni que somos los únicos creyentes verdaderos, ni que somos los únicos santos. Volver a Jesús te llena de misericordia. Volver a Jesús te enseña a mirar a la gente con los ojos que Jesús los mira, para un lado y para el otro. Hay momentos donde Jesús dice, tengo que tratar con este, no seas más bueno que yo, no quieras ir más allá de la Biblia. Y lo mismo cuando queremos condenar a alguien, Dios dice, yo no lo quiero condenar. Sí, pero a mí me cae gordo, es tu problema, tú eres mi mayordomo, tú no eres el dueño de la viña, tú no decides qué se planta y qué no se planta, qué se siembra y qué se cosecha. Eso es una iglesia saludable. ¿Cómo está tu corazón esta mañana? ¿Está saludable? ¿Está tu corazón, tu mente saludable para ministrar? ¿Puedes amar a quien con todo gusto mandarías al infierno, pero tienes que amarlo? ¿Puedes abrazar a alguien que no abrazarías en otras circunstancias, pero te obligas a hacerlo, aunque tu carne se frustre? Yo te puedo dar cátedra de eso, ¿eh? Y esto no es que soy un hombre demasiado espiritual, es que la mayoría de las veces tengo que actuar en el espíritu, porque si yo actúo como Dante Gebel, me quedan 2 ovejas nada más. La hermanita que no se puede ir sola y la cieguita que no sabe cómo salir. Entonces yo tengo que actuar en el Espíritu y tú tienes que actuar en el Espíritu, y vas a ver que cuando vives en el Espíritu, cuando te pareces al Señor, las cosas empiezan a cambiar. Yo digo, voy a culminar con esto, si Jesús anduviera hoy en día aquí, 2017, en la tierra, en jeans, en camiseta, ¿cuánto tiempo, y trabajara en tu oficina o en tu compañía o en tu fábrica, cuánto tiempo tardaríamos en darnos cuenta de que es diferente? ¿Una semana? ¿Un mes? ¿Un año? ¿Cómo reconocerías al Mesías si él nunca hubiese venido hasta hoy y en vez de morir en una cruz, muriera en una silla eléctrica? Si todos estuviéramos esperando al Mesías y el Mesías, como en Jerusalén, aparece de sorpresa en un lugar inhóspito como Anaheim y camina entre nosotros, se congrega con nosotros, nos dice, no estén los domingos acá, salgan a las calles. ¿Lo reconoceríamos? ¿Cómo? ¿Cómo sería la forma de reconocer a Jesús? ¿Cómo sabríamos que es Él? Además de que Él dice que es el Mesías. ¿Pero cómo sabríamos que no es un loco y no lo quisiéramos apedrear? Por ejemplo, porque no se pone corbata, porque no sigue nuestros ritos. Y la pregunta va más profunda. ¿Cómo reconoce la gente que estás con Cristo? En tu compañía, en tu empresa, en tu oficina, ¿cuánto tiempo tarda en darse cuenta de que eres diferente? ¿Un mes? ¿Un año? ¿O nunca? Porque si nunca se dan cuenta de que eres diferente, es porque tienes que volver al listón original. Tienes que volver a leer los evangelios. Tienes que volver a leer cómo Cristo trataba a la gente, con quienes se sacaba selfies. No las había, pero se las hubiese sacado en esas mesas que decían estaban llenas de publicanos y pecadores, prostitutas y ladrones. Nunca verán a Jesús trazar una línea y dejar al otro lado al ladrón, nunca. Decía, quiero ir a tu casa a comer. Jesús era le decían comilón y bebedor de vino, porque está tomando vino en las mesas de publicanos y pecadores en vez de juntarse con nosotros los santos. Lo ajusticiaban por las fotos del momento. No había literalmente fotografías en Polaroid, en papel, pero sí había gente que dijo que le dijo que lo vio. Dice que lo vio, dice que habló con una samaritana al lado de un pozo, con una mujer sola. ¡Ah! Y samaritana encima, doble pecado. Son los que, si fuera Jesús, iría turista. Son de los que andan buscando incluso más allá de la Biblia. Dios nos libre de transformarnos en una iglesia así. No importa que nos digan que somos una iglesia de perdidos, de gente libertina, que digan ahí entra cualquiera. No te pongas a discutir cuando nos digan eso. Dile, sí, en esa iglesia entra cualquiera, por eso te estamos esperando. Puedes venir. El Señor ha levantado campamento en medio de los cualquiera, en medio de los hispanos. ¿Alguien tiene?

0: Usted sabe que encontraron un pez muy raro. Un pequeño marisco con dos puntos negros que parecen ojos. Y los biólogos disecaron los puntos negros y descubrieron que esos ojos eran falsos, como decorativos estaban ahí. Era como un tema, como una billutería. Estaban ahí y no podían ver, eran incapaces de funcionar, pero funcionan como dos ojos. O están en esos mariscos, están uno de cada lado como si fueran dos ojos, ¿no? Pero el nervio óptico que está allí, a los biólogos investigar, vieron que tenía un nervio óptico, que eso no estaba de adorno, de decoración. Vieron que alguna vez había funcionado, no saben cuándo dejó de funcionar, en todo ese tipo raro de peces. O sea que había un nervio óptico que en algún momento se encogió, se atrofió y dejó de funcionar como ojos. O sea, son peces que tienen ojos pero no pueden ver. Y bueno, investigando y haciendo sacando sus propias conclusiones, descubrieron que es un pez que anda en las partes más subterráneas del océano donde no hay luz y entonces nunca necesita ojos. La naturaleza como que se acomodó a que ellos no vieran, perdieron su función visual totalmente por falta de luz. Tienen ojos y no ven, me hace acordar a lo que tantas veces menciona las Escrituras. Lo cierto es que lo que no se usa se atrofia. Uno tiene que ejercitar siempre todas las facultades, todo. En cuanto a los músculos, en cuanto a la mente, en cuanto a las funciones cerebrales, uno tiene que empezar a usar todo porque se empieza a atrofiar. Uno no puede venir solo el domingo y esperar chupar espiritualidad del servicio, vivir de espiritualidad prestada hasta la semana venidera. Si uno no usa las facultades espirituales, también se atrofian. Cuando dejas de orar, más te cuesta orar. Cuando dejas de leer la Biblia, más te cuesta leer la Biblia. Todo lo que no se usa se empieza a atrofiar, hasta que uno se olvida cómo se usa. Entonces yo creo, insisto con esto, en la vida espiritual uno tiene que preguntarse si está creciendo, en qué has cambiado, en qué has madurado, en qué has evolucionado. Uno tiene que preguntarse. Yo suelo encontrarme con conciervos que nos conocimos de chicos o de jovencitos o coincidimos en algún congreso en alguna parte del mundo y me produce tristeza cuando veo a alguien que involucionó, pero también me produce un desafío cuando veo a alguien que creció. Y no hablo en términos numéricos, sino que lo veo más paciente. Me dice, no sé si estoy más viejo o no, pero hay un manto de amor que cayó sobre mí. Yo digo, qué lindo. Nos pasará a nosotros también cuando te miras al espejo. ¿Estás creciendo o eres como la casa toda derrumbrada que está en el medio del barrio? Hay como una suerte de desprecio por el crecimiento. Hay una especie de desdén por el crecimiento espiritual dentro de la vida de la iglesia. Muchos que no quieren crecer, que no quieren evolucionar y siguen luchando con lo mismo a través de los tiempos, a través de los años. Lo único que quieren es venir a la iglesia y llamarse creyentes, pero no cambiar. La palabra también habla de eso, dice en Isaías 4:1, en aquel tiempo, hablando de este tiempo, siete mujeres se van a tirar sobre un hombre. No digan aleluya a los varones porque está hablando en términos espirituales. Y le van a decir, nosotros comeremos de nuestro propio pan, nosotros nos alimentamos solas. ¡Qué lindo que te toque una mujer así! No me tienes que alimentar, no me tienes que comprar ropa, nos vestiremos con nuestras ropas, solamente permítenos usar tu nombre. Quita nuestro oprobio, nuestra deshonra. Es uno de los versículos más incomprendidos de la Biblia. Pero la Biblia, cada vez que se refiere a la iglesia, lo hace en género femenino y en muchos casos como una novia, como una esposa. Y estas siete posibles novias están buscando echar mano de un hombre a quien yo veo que es una figura de Cristo. Y estas novias no están interesadas en amarlo. Ellas desean simplemente una relación que les brinde el apellido. Y hay un montón de gente en nuestras congregaciones que dicen, yo no quiero cambiar de vida, yo no quiero madurar, yo no quiero crecer, lo único que quiero es llamarme creyente. Y van por allí diciendo, yo soy creyente. No, no lo son. Son cristinos, no cristianos. Son primos, no hermanos. Primos lejanos. Entonces, cuando eso ocurre, la iglesia empieza a vivir una crisis de desarrollo, una crisis de tener ojos como ese molusco que encontraron en el fondo del océano, pero que no ven. Se atrofia la visión, se atrofia lo que no se usa. Hay una crisis de desarrollo, de raquitismo espiritual, de personas que pueden estar años y no han crecido lo suficiente. Tienen cierta edad cronológica como creyentes, pero su vida espiritual no se ha desarrollado al mismo nivel. De allí las falsas doctrinas, de allí las sectas, porque no leemos, porque no crecemos y nos volvemos analfabetos espirituales. No alcanza con escuchar al predicador o en este caso al pastor. El escritor a los Hebreos dice, se hicieron tardos para oír, debiendo ser ya maestros, tienen necesidad que se les enseñen los primeros rudimentos de la palabra, llegan a tener necesidad de leche y no de alimento sólido. Y ustedes saben que el que toma leche es inexperto en la palabra, es niño, porque es el alimento sólido, dice el escritor, lo que hace que madures, porque algunos tienen como costumbre tomar leche y entonces los sentidos no se le ejercitan, no disciernen entre el bien y el mal. ¿A quién el escritor de los Hebreos está dando esta reprimenda? Bueno, para empezar está en el capítulo 5 de Hebreos. Si ustedes van 4 capítulos para atrás, desde el primero van a ver que está hablando de doctrina, que les está hablando de lo que está bien, que se nota que le está dando instrucciones, una serie de instrucciones muy claras a gente que ya conoce a Dios. Así que este no es una reprimenda para el nuevito. Sería muy, muy feo que se le diga a un nuevito, pero che, sos un inmaduro, un bebé. ¿Y si es un bebé? Esta es una reprimenda a gente que dice, debiendo ser ya maestros. O sea, ya ni siquiera tendrían que estar como aprendiendo, deberían ser educandos, deberían ser, mejor dicho, educadores. Deberían ser personas que estén guiando, siendo mentores de otros. No en el pupitre, tras el pupitre, aprendiendo todavía una y otra vez lo que dicen los siervos. Y eso lo dice el escritor a los Hebreos. Un padre, una mami, cuando ve que su hijo va creciendo en edad y no se desarrolla su cuerpo, no tiene los cambios hormonales que debiera tener con su edad cronológica, se empieza o nos empezamos a preocupar. Vemos la anomalía, vemos la malformación. Vemos que algunos niños pueden crecer grotescamente y uno dice, ¿qué está pasando? Y bueno, hay síndromes como del enanismo, síndrome de desarrollo, y uno tiene que consultar a médicos, a psicólogos, porque también hay crisis de desarrollo mental y todo eso se puede tratar de manera patológica. El gran tema es cuando hay raquitismo espiritual, porque no nos damos cuenta que estamos atrofiados. No nos damos cuenta que ya debiéramos vivir una vida más sólida y sin embargo estamos viviendo una vida muy escueta, muy básica. Una vez sola nos enseñan a bañarnos cuando pasamos de niño a adolescentes. Una vez sola o un par de veces nos enseñan a limpiarnos las partes íntimas cuando vamos al baño. Una vez sola nos enseñan a peinarnos. Pero imagina que tienes que peinar, lavar o limpiarle la cola toda la vida a una persona de 20 y tantos años. O tiene un problema mental o es un retardado espiritual en términos espirituales. Y nos hemos propuesto en nuestro corazón no ser retardados espirituales. ¿Qué es un retardado espiritual? Aquel que se retrasa en el crecimiento. Y no porque tenga un problema genético que no pudo hacer nada, pobrecito, nació así, sino porque tiene desprecio por el alimento sólido. No le gusta aprender, no le gusta que le ajusten las tuercas. No le gusta que le digan, esto hay que cambiar, en esto tienes que mejorar, en esto tienes que redireccionar la vida. Le gusta que le digan, qué pacho con el creyentito, trajo el diezmito, prosperará. Y no se puede. Cuando uno trata a la gente así, se crean enanos espirituales. Es la gente que dice, se puede tomar tequila, se puede bailar, se puede armar el arbolito. Están como si entraran a una logia. Preguntando qué normas hay que tener para pertenecer a esta logia o a esta masonería. Y esto no es ni una logia, ni un club, ni una masonería. Esto es pertenecer al cuerpo de Cristo con una vida cambiada, con un crecimiento diario conforme a la estatura de la plenitud de Cristo. Alguien tiene que decir amén. Si no somos como describió el profeta Isaías, esas novias que quieren solo el apellido pero no quieren intimidad con el novio o con el esposo. Y el Señor dice, no, tienes que cambiar de vida, madurar. Eso es lo que tratamos de hacer en River, producir cristianos maduros. Hablar cosas que a veces son un poco más duras que las otras. Entonces yo le quiero decir rápido esto. 3 cosas que denotan si uno es maduro o inmaduro. Un autoanálisis es, no lo estoy retando a usted diciendo, a ver, cuántos inmaduros hay. Yo me hago este autoanálisis eventualmente. Número uno, me tengo que preocupar si tengo incapacidad para el entendimiento. Miren que el escritor dice, se hicieron tardos para oír. Si uno le cuesta entender directivas, es porque no está maduro. Si te dicen algo y a uno le cuesta hacer caso, seguir una directiva, no está maduro. ¿Y cuándo uno sabe que está maduro? Cuando te dolió la reprimenda. En Miami, yo que vengo de un país donde la luz roja es una sugerencia, vi un cartelito de stop. Dije, tu abuela, mira, no hay nadie. Y crucé. Swap, los helicópteros. Un tique y encima le digo, yo soy pastor, debería dar ejemplo. Oh. Aprendí. Ahí maduré. Hoy veo un stop y pongo los frenos, tiro el ancla, paro, bajo. Aprendí.
1: Si tienen que
0: Pero si no aprendes, vas a ser un inmaduro toda la vida. Entonces, la capacidad de entendimiento es una señal. La segunda, la incapacidad de transferir vida. Una niña no puede embarazarse si sus órganos todavía no se reprodujeron. Un niño no puede concebir hijos, pero no puede dar hijos si sus órganos no crecieron. Entonces, cuando hay una iglesia que no crece, no es porque tienen una doctrina tan santa que se van poquitos al cielo, es que hay gente que no puede transferir vida. Si la gente no se multiplica, no tiene la necesidad de reproducirse, es porque no puede, sus órganos no crecieron. Y entonces ahí hay congregaciones de veintitantos a través de los años. Y yo entiendo que haya una congregación de veintitantos en una zona rural. Pero en una zona de una ciudad, decir somos 20, pero que somos muy santos, no queremos llenar esto de mundano, es una locura. Es un hospital que dice, acá no queremos enfermos, queremos que entren sanos. Otra señal de la inmadurez. Y la tercera es la incapacidad de tomar decisiones. ¿Cuántas congregaciones hay donde la gente no se casa, no porque no esté enamorada o porque no tenga los recursos, sino porque no tiene la seguridad? No. Y si no es la voluntad de Dios, no emprende una compañía, porque ¿y si me equivoco?
1: Cristo
0: y Dios
1: vino
0: no está,
1: a salvar a todos.
0: Yo estoy esperando una reconfirmación. No es muy una vez me dijo alguien, yo no es muy complicado. Yo pedí que venga un profeta y me diga el nombre de la persona que yo me gusta. Y ahí yo voy y le hablo. Dios sabe que es así. Es lo único que le pido al Señor. Mirá vos. ¿No querés que te la traiga en vuelta para regalo también? Le digo, no va a venir un profeta a decirte, tú no, tu Dulcinea está de aquel lado, atrás de los colombianos gritones, ahí está. La vida es riesgo. La ecuación es, tal es el riesgo que corre, tal es lo que ganas. No corres riesgos, no tienes nada. La vida es correr riesgos. Y ese correr riesgo, y aquí va lo interesante, que no se los dije a los de la congregación de las 9 el domingo pasado. Esto es lo interesante. Uno cree que cuanto más maduro está, más cosas siente de parte de Dios. O sea, se lo voy a poner al revés para que se entienda mejor. Una vez alguien me dijo, yo siento que cada vez estoy más frío espiritualmente, porque cuando yo me entregué al Señor, yo sentía calores, frío, así como una suerte de menopausia evangélica. Me agarraba el frío, los calores y el frío, me tapaba. Y ahora se me fue. Yo no sé qué hice mal, yo no sé qué. Maduraste. Entonces hay cosas, yo no estoy diciendo que ser maduro es no sentir. Yo digo que ser maduro es indistinto si sientes o no sientes. Si un líder, un pastor depende de lo sensorial, del alma, para ministrar, yo de los 52 domingo vengo 3. Easter, domingo de Ramos, que está pronto, y la Navidad. Después a veces no siento, no es que a mí me agarra un frío y un calor y vengo, porque algunos creen que eso es, estoy lleno del Espíritu. No, la madurez es saber por convicción que aunque no sienta cosas, Dios está conmigo y es fiel. Eso es madurez. ¿Sí? No te lleves por lo que sientes. Porque a veces nos toca hablar en lenguas, los que estamos bautizados en el Espíritu, y a veces no hablamos en lenguas. Cuando uno más crece, más maduro se pone, más se distiende. Eso es otra cosa que descubrí con la edad cronológica. Yo he descubierto que cuando han pasado las décadas, los años, yo me he ido relajando. Me he dado cuenta varias cosas. A saber, número uno, yo no puedo, por más esfuerzo que haga, hacer arder una zarza. No puedo. Por más que yo diga, no logro cambiar el corazón a nadie. Imposible. Ni de esta ni de ninguna manera logro cambiar el corazón de nadie. Segundo, me he dado cuenta que las posturas, el cambiar la voz, el que salga una voz de ultratumba, el revolear los ojos para arriba, al inmaduro le atrae. ¡Oh, fui a ver un ciervo! ¡Ay, cómo nos dio el ciervo! Y el ciervo a lo mejor era un grosero, les dijo de todo, pero eso se traspasa como autoridad divina. Y yo he descubierto que puedo llegar más al maduro con una sonrisa, siendo amable, afable, aunque tenga que exhortar, que siendo un perro que ladra. Pero lo aprendí con la edad. He aprendido a valorar más la gracia, porque yo pensé que Dios me iba a usar desde los 20 hasta los 23 y después me iba a desechar. Llego a la edad que tengo y Dios todavía en su misericordia decide usarme. A mí me sorprende y eso me hace valorar la gracia. Al mirarme frente a un espejo digo, chao, si Dios me usa a mí, pues usa a cualquiera. Y eso hace que yo valore más la gracia y no desestimo la justicia o la ley, pero he aprendido. Y eso pasa en términos espirituales. Si tú dices, yo voy a la iglesia y a veces no me agarra la chiripiorca, no soy de gritar mucho, no significa que seas un inmaduro necesariamente. A lo mejor ya no necesitas que te pongan la manito, ya no necesitas pasar al frente, que te unjan con aceite, para que de eso dependas emocionalmente. Ya eres maduro, la palabra llega, la palabra te hace crecer. Lo que oyes, lo pones por obra y maduras de lunes a sábado, aunque el pastor no te ponga la mano, aunque no te unjan con aceite, aunque no te caigas. ¿Están conmigo, sí o no? No importa qué haces, que no importa si te caes o no, lo importante es qué haces cuando te levantas. No importa si hablas en lenguas o no, lo importante es qué haces con ese mensaje en lenguas que en teoría el Espíritu Santo está intercediendo por ti con gemidos indecibles. Entonces a veces nosotros decimos, bueno, yo me siento mal porque ya no puedo sentir lo que antes sentía. Y eso es madurez a veces, muchas veces. Yo no podía antes orar, hace unos años, sin tener la Biblia ahí, un himnario, que era un librito con todas las canciones ungidas, porque había uno que no tenía tan ungidas como este. Había que orar con el himnario de Sion, no con el de Gloria, que lo usaban los de la falsa doctrina, los que las mujeres usaban pantalones. Había que leer el himnario de Sion. La guitarra, una jarra de café, y entonces ahí después de estar 3 horas ahí, a lo mejor sentías algo y Dios te habló. Sí, sí, sentí un calambre acá y sentí como un frío, entonces creo que Dios me habló, porque relacionábamos a que Dios te hablara con lo que sentías, porque somos niños. Tu mamá te ama, sí, cuando yo llegué me abrazó. Somos niños, pero cuando crecemos, y a lo mejor ya no podemos tener el abrazo de mami o de papi, y eso no significa que nos dejaron de amar. Cuando crecemos y maduramos, a lo mejor la oración a veces está al alcance de un ¡ayúdame, Señor! Uf, y ahí está. Cultivaste una relación con Dios. No necesitas el protocolo de un desconocido. Cuando tienes intimidad y afinidad con alguien, tú te entiendes con la mirada, tú te entiendes con una frase. No necesitas que tal, perdón, que esto, lo voy a hacer todo un protocolo. ¿Se dan cuenta que lo que a veces vemos como inmadurez es madurez? Y lo que a veces vemos como madurez es inmadurez. La madurez hace que tú puedas hablar con el Señor a tiempo y fuera de tiempo. Hace que puedas ser honesto con el Señor. ¡Ay, qué lindo! No se encuentran personas honestas a la hora de orar. Conozco tan poca gente que si yo me acercara a escuchar su voz al momento de orar, descubriría que las oraciones son teñidas de hipocresía. Padre Celestial, envíame a las naciones, Padre, a los que sufren en Uganda y salieron de Chernobyl. Hablan así y hacen bl, porque es un sol. La L la pronuncian así para que Dios diga, wow, anotaste, Gabriel, así se ora. Y la sencillez es lo que Dios busca toda la vida, que sea sencillo. La madurez es hacer las cosas bien, es obedecer. La madurez no es éxito, es obedecer, es efectividad. La madurez es crecer, poder reproducirse, tener capacidad de entendimiento, poder tomar decisiones. Pastor, me enamoré, ni sé. Estuve orando y no, la verdad que no tengo una palabra de Dios de que ella o él es para mí. ¡Ay! Pero pasa por al lado el condenado y me derrito. La veo y me tiemblan las piernas. Así que yo voy a jugarme por esta relación, porque dice la palabra, cuando estas señales te hayan ocurrido, o sea que Dios te llene, haz todo lo que te venga a la mano para hacer. Así que Dios me va a bendecir. Aunque no haya sido de Dios, yo creo que Dios bendice más esa audacia que aquel que dice, ay Señor, confirmame Padre, y no baja de la barca y se muere soltero, pero por condenado nomás, no porque Dios quería. Hay cosas que hay que correr riesgo, hay que emprender. Yo puedo decir que a lo largo de nuestra vida hemos tenido señales claras de Dios, y a veces el cielo se ponía de bronce, no había nada. Dios decía, a ver si este maduró, a ver si este aprendió, porque a ningún padre le gusta que su hijo ponga la mesa solamente cuando lo están mirando y lo están retando. Hay un momento que dices, a ver si este aprendió a poner la mesa. Eso es lo que quiere un padre, que cuando el padre no te ve, hayas aprendido la lección. Si te tienen que vigilar para que te lave los dientes cada noche, eres un niño. Mamá me dijo que no me iba a enseñar nunca a andar en bicicleta, porque decía, no tengo paciencia. Papá sí, aunque él dice que nunca anduvo. Y entonces, mamá me enseñó a remontar cometas, papá a andar en bici. Las bicis tenían como dos rueditas así en la trasera para que tuvieras el equilibrio, pero en un momento que te daba vergüenza salir con las rueditas, te las sacabas. Y entonces tu padre iba atrás así. No suelte, pa, no suelte, no. Y así la, no suelte, no. Yo sé. ¿Qué tiene que hacer un padre para que el chico aprenda a andar en bicicleta en algún momento? Cuando menos te lo esperaba, pa, viste como no me estoy cayendo más, pa. Pa, pa, el viejo remontando un cometa con mi hermano. Bueno, Dios te tiene que soltar. En muchas áreas te tiene que soltar para ver si aprendiste. A veces tiene que soltarte la recompensa para ver si la obediencia no está sujeta a la amenaza o a la recompensa. Dile a una iglesia, trae un pacto, un dinero al Señor y recibirás la prosperidad, y tendrán inmaduros que traen mucho dinero y que dependen de que Dios les dé el doble o el triple, como si esto fuera un casino de Las Vegas. En vez de decir negro al 11, dice, hice un pacto con el Señor porque necesito comprarme un auto. Tendrás inmaduros que dan dinero esperando la recompensa. Dile a alguien, si no siembras, quizás una enfermedad venga sobre ti. Rompe la enfermedad con este pacto de dinero y tendrás inmaduros que siembran dinero amenazados porque algo les pase. Ambos son inmaduros, los que están tras la recompensa y los que están por amenaza. ¿Qué es la madurez? Estar por amor. Sientes al Señor que te sostiene la bicicleta y andas. Te la suelta y andas. Él dijo que va a ser fiel. Viene la prosperidad y los disfrutas. Viene tiempo de escasez y tú sigues confiando en el Señor. Tiempos de compañía y tiempos de soledad, sigues confiando en el Señor. Eso es madurez. Tiempos donde sientes todo, porque Dios te permite que sientas. Y a veces no sientes nada, Dios te suelta la bicicleta y quiere ver si has madurado, si has aprendido. Tiempo donde puedes servir en lo que te gusta y lo disfrutas. Qué lindo servir al Señor. Y algunos hasta que les pagan por servir al Señor. Y tiempos en que tienes que hacer lo que no te gusta, Dios te suelta la bicicleta. A ver si tu gozo está regulado por lo que te gusta y no por lo que tienes que obedecer. De allí que algunos están con la sopapa así, destapando el inodoro, y tienen que decir: el gozo del Señor me fortalece. No es lindo ese trabajo, pero lo haces porque te están observando. Y si eres fiel en esto, Dios te puede poner sobre mucho, porque eres un maduro, te puede confiar. Hay veces que todo se pone en contra para que no te congregues. Tus hijos se ponen rebeldes, discutes con tu cónyuge, el auto no anda, la cafetera se rompe. ¿Qué pasa? Satanás, Satanás, no es Satanás. Y la cafetera, el auto, el cónyuge que elegiste y los hijos que tuviste. No es Satanás. Es la vida real. Tiene que venir la tormenta para saber que estás edificado sobre roca sólida. Tiene que haber momento en que dice: estoy harto de la gente, me quiero ir, no del país, me quiero ir a una estrella, quiero irme a la luna, se me está yendo el amor. Dios te está soltando la bici para que sigas amando aunque no sientas, para que sigas sirviendo aunque te duelan los pies, para que sigas abrazando aunque quisieras ahorcarlo. Dios quiere que saber que va a mandar a las naciones a alguien que es maduro, no un emocional, porque los sensuales no podrán nunca heredar un ministerio ni un llamado, sino aquel que es maduro. ¿Cuántos reciben esta palabra?

0: tiene todo. Lo tiene todo.
1: 10 de la noche con 33 minutos.
2: De esta manera, amables oyentes, culminamos nuestra programación que corresponde hasta la fecha. 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Felices sueños y un alegre.

la gente los viene gozando, chévere, la gente se viene auxiliando. Oye, toda la gente se viene gozando. Mira que sí viene un saludo, no solo a los oídos que están con nosotros en esta noche. La gente del grupo.

Son las 4, son las 4 de la mañana ya con 14 minutos en todo el territorio nacional. Muy buenos días San José de Sisa. Buenos días provincia de El Dorado. Nada más contento de estar llevándoles alegría, entretenimiento y buena música a cada uno de sus hogares en este perfecto viernes 15 de mayo del año 2026. Estamos ya a mitad del mes, contento de estar llevándoles alegría, entretenimiento y buena música a cada uno de sus hogares. Desde ya reciban el cordial saludo a nombre de Nilo Tuaname en la dirección y conducción del programa. Da las gracias una vez más al Todopoderoso por darnos vida, salud, sabiduría e inteligencia y así poder estar juntamente con cada uno de ustedes. Agradecido, por cierto, de levantarnos con esa fuerza, con esas ganas, con esa mente positiva de estar, pues, llevándoles lo mejor de los éxitos, la mejor música en esta hermosísima mañana. Bienvenidos, bienvenidas a este gran encuentro musical de Amanecer Latino. 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Mientras tanto, queremos hacer extensivo la invitación a nombre de don Elías Tonama Sinarabi y señora Sujei Miles Tonama Fachín. Hacen extensivo la invitación a todos los moradores de la comunidad nativa de Caguana Sisa, anexos del centro poblado de Nauta y pueblos de la provincia. Vamos todos a celebrar lo grande la fiesta de San Juan del 22 al 24 de junio con la animación musical del conjunto típico Richard y la Nueva Tentación. Y el 24, orquesta en vivo, la única pusanga para ti. 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Para disfrutar habrá la rica y espumante cerveza bien heladita. Los esperamos. Están todos cordialmente invitados a participar de este importante evento a realizarse, pues, ahí en la comunidad nativa de Caguana Sisa. Desde ya la invitación a cada uno de ustedes a estar participando de este importante evento. Son las 4 de la mañana con 18 minutos, 4 de la mañana, 18 minutos en todo el territorio nacional. Mientras tanto, el Comité Político de Renovación Popular de la provincia de El Dorado viene haciendo extensivo la invitación a toda la población de la provincia a la gran chicharronada deportiva bailable que organiza el comité político de la provincia de Renovación Popular. Toda esta actividad se estará realizando en la Loza Deportiva, el caserío 20 de mayo. 31 de mayo, a partir de las 10 de la mañana, están todos cordialmente invitados a participar
de esta gran chicha reunida deportiva que viene organizando pues el comité de campaña del movimiento político Renovación Popular de la provincia de El Dorado. Todos están cordialmente invitados.

0: son las 4 de la mañana ya con 20.
1: Y los hijos del Perú.
0: 4 de la mañana con 24 minutos en todo el territorio nacional. Hoy es 3 de la mañana, llegando con los saludos muy especiales para toda mi gente linda que viene compartiendo ya

una vez más saludar a toda mi gente linda en las diferentes comunidades y pueblos de la provincia, quienes vienen compartiendo ya los grandes éxitos y la mejor música en esta hermosísima mañana. Por cierto, saludando a toda esa gente linda ahí en el mercado de abastos, en los diferentes puestos de venta, quienes están compartiendo los grandes éxitos y la mejor música. Mientras tanto, la familia Sajamí Castillo del Centro Poblado de Nautas, extensivo la invitación a participar de las grandes festividades de San Juan 2026. Actividad que será amenizada por el conjunto típico Los Ángeles del área Tapujima. Es un gran mano a mano con sonido digital largo, Brand Music. Ya saludar a mi gente linda pues de Nauta y anexos que se preparan para este importante evento. Animación de Dan Nixon, DJ Gino Salas. Y por cierto, estará pues participando también representando a la selva peruana Dorados del Amor y Integración Real, que viene desde el norte.

este importante evento, Nilo Producciones, recorriendo por todo el Perú. Una vez más, hacer extensivo la invitación a cada uno de ustedes a estar participando este 24 de junio. Desde las 10 de la mañana inicia este importante evento. 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Son las 4 de la mañana con 28 minutos. 4:28 minutos en todo el territorio nacional. Mientras tanto, mañana se estará realizando también la gran elección de la nueva junta directiva de la Federación Quichua Wayaga El Dorado, FEQUIT. Hoy, desde ya, los delegados en pleno que van a estar participando, pues estarán ya, se están preparando para esta importante elección. Hasta el momento nos da a conocer el comité electoral que hay dos listas para participar pues en esta importante actividad. A ver si nos está escuchando el presidente del comité electoral, nos hace llegar la relación de los dos candidatos quienes estarían postulando a esta importante junta directiva que conducirá los destinos de nuestra Federación Quichua Wayaga El Dorado, FEQUIT.

34 minutos en todo el territorio nacional. Este importante tema musical de Agua Marina es una gran antología. Son las 4 de la mañana con 34 minutos. Mientras tanto, el comité político del partido Renovación Popular de la provincia del Dorado viene haciendo extensivo la invitación a toda la población de San José de Sisa y pueblos de la provincia a participar del gran campeonato de la gran chicharroneada deportiva bailable. Actividad a realizarse este 31 de mayo, Loza Deportiva del Caserío 20 de mayo.

Esto, llegando ya a los diferentes pueblos de la provincia. Saludos especiales por ahí para toda mi gente linda del Caserío 20 de Mayo, que se presta a celebrar su aniversario. El 20 de mayo es el aniversario, y esperando que nuestras autoridades se pronuncien en algo siquiera. En este caso, el teniente gobernador, agente municipal y otras autoridades existentes en nuestro importantísimo caserío. Son las 4 de la mañana con 35 minutos, ya lo saben, entonces de 31 hay gran chicharroneada deportiva bailable que viene organizando el partido político de Renovación Popular de la provincia de El Dorado. Mientras tanto, el día de mañana, domingo, se juega una fecha más de la Copa Perú. Etapa provincial, donde se enfrentan pues los equipos de, en este caso, como local juega el equipo de Real Ijichihue frente al Sport Huaja. De igual forma, en el estadio municipal de Santa Marta juega el equipo local.

invitación a todos nuestros hermanos amantes al deporte, a los hinchas de Real Ishichiwi, a los hinchas del Sport Waha y a toda la población de San José de Sisa,

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Mientras tanto, don Elías Tonama Sinarabi, señora Sujei Mili Tonama Fachín, hacen extensivo la invitación a todos los moradores de la comunidad nativa de Caguana Sisa, anexo del Centro Polar de Nauta y Pueblos de la provincia. Vamos a celebrar del 22 al 24 de junio con la animación musical del conjunto típico Richard y la Nueva Tentación. El 24, orquesta en vivo, la única pusanga para ti. Habrá el tradicional jalapato, humisha, gallo enterrado, palo encebado y mucho más. Para disfrutar habrá la rica y espumante cerveza bien heladita. Los esperamos. Todos están cordialmente invitados a participar de este importantísimo evento. ¡Vamos todos a bailar!

Son las 4 de la mañana con 41 minutos ya en todo el territorio nacional. Alegrando esta hermosísima mañana. Hoy llegando con los saludos muy especiales para toda mi gente linda del Centro Polar de Nauta, para la comunidad nativa de Mushuc, San Juan de Pau, Caguanacisa, Tornillo, Yacu, Ampixacha, la gente linda de Pahuana, Anac, Cachiyacu de Nuevo Arica, la gente linda pues de la comunidad nativa de Chiricxacha, quienes ya están preparándose para lo que va a ser esta gran actividad de las fiestas de San Juan. Hoy se vienen también las fiestas patronales del centro poblado de Nauta. A ver si el alcalde vecinal nos da a conocer cómo va manejando esta importante actividad. ¿Se da, no se da? A ver, queremos conocer de cierto modo de parte de la autoridad del centro poblado de Nauta. Son las 4 de la mañana con 42 minutos. 4:42 minutos. Saludando una vez más a toda mi gente linda que el día de hoy está de onomástico. Quiero llegar con los saludos muy especiales para don Itman Tuanama Fasavia. Saluditos especiales para Itman Tuanama Fasavia, el popular agüita de coco. Ahí está mi pata agüita, es toda la mañana, está en sintonía del programa. Hoy está pues botando la casa por la ventana. Esperamos que no le boten de su casa. Saludos especiales para Itman Tuanama Fasavi, el conocido agüita, que el día de hoy va a estar celebrando a lo grande su onomástico ahí en el sector Zapote. Ahí va a estar pues él celebrando esta importante actividad, un día más de su feliz existencia. A las 3 de la mañana quiero llegar con los saludos muy especiales para la Miss Claudia Mariel ahí en el centro poblado de Santa Cruz, que a esta hora de la mañana ya está preparando su rico desayuno.

0: la institución educativa a nivel inicial del centro poblado de Santa Cruz. Hoy, cómo nos hablar también la gente linda de Santa Cruz, a nuestros oyentes del barrio Miguel Grau, a la gente, a ver, vamos saludando pues a la gente de Villa El Salvador, Miguel Grau, a la gente linda en Miguel Grau, saludamos ahí a mi amigo Omar Tapullín de Negocios Barén, los saludos especiales también a la gente linda ahí en la en el barrio Centro, saludos especiales por ahí para mi gente linda del barrio Centro, barrio Bolognesi. ¿Cómo está la gente linda del barrio Bolognesi? Que también va a estar de aniversario, Hoy están por medio indecisos por este tema que se viene a las elecciones del nuevo gobernante. Ahí no dice nada ya los miembros del comité de aniversario, De todas maneras, saludando pues por su aniversario al barrio Bolognesi. Ahí está don Elacio Troncos Rivera. Saludos especiales por ejemplo, para mi Bauque Artemio, para Chino, para todos sus opciones ahí en el barrio Bolognesi. Cómo no saludar también a nuestros oyentes en el barrio Maranata. Saludos especial ahí para mi pata Papaya, ahí está el hombre, Mozandero, ahí en el barrio Maranata. Saludando también a la gente linda del barrio San Martín, Garcilaso Ochoa. ¿Cómo está mi gente linda de Garcilaso Ochoa? Ahí está nuestro amigo Andrés Tuanama, saluditos especiales. Ahí está Francis, ¿quiénes más están por ahí conocidos? Pues saludando a toda esa gente linda del barrio, barrio Garcilaso Ochoa. San Juan de Miraflores, para Bodega Ven y Beba. Ahí está mi pata Calvino, Tapullima. Saludos especiales para la señora Marinel Tonama Amasi Fen. Cómo no saludar también por ahí para mi Walkie Wolfiano, este el hombre. Contento de estar sintonizando el programa. A nuestros oyentes en Centroamérica, saluditos especiales. Gracias por estar en la sintonía, gracias por estar en el programa y acompañándose con la mejor música para nuestros oyentes que ya nos sintonizan a través de sus altoparlantes ahí en las diferentes comunidades. Y no se olviden que este 31 hay gran chicharroneada deportiva bailable. Toda esta actividad se estará realizando en la losa deportiva del caserío 20 de mayo. 31, vamos todos a participar de este importante evento. Y por cierto, a nombre de el Comité Político de Renovación Popular, a las 4:47 minutos es el turno para Mateo Palomares, para todos los que están sufriendo, para todos los que no tienen suerte en el amor.
1: Sí, porque ya no me quiere.
0: Escucha, Marichi, escucha, Marichi. Sí, todo especial para Johnny Marichi, esta hora de la mañana.

Son especiales para mi gente linda, para todos los trabajadores administrativos del sector educación, que ya se viene la celebración del Día del Trabajador Administrativo.

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5:55 de la mañana ya. En toditito el territorio nacional. Ay, no se olvide, este domingo vamos todos al Estadio Municipal Eladio Tapuy.

invitación a todos los amigos amantes al deporte a estar participando pues de este importante evento. Y por cierto, hay ya cosas oficiales que se estaría jugando, está inscrito como cancha alterno el estadio Eladio Tapuyima para jugar la Liga 3 aquí en San José de Sisa. Esperamos que la acción deportiva Tahuisco de Moyobamba pues tenga bien estar jugando partidos y tendremos fútbol durante este año, fútbol de la Liga 3 en nuestra localidad de San José de Sisa. 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Mientras tanto, don Elías Tonama Sinarao y señora Sujei Mili Tonama Fachín hacen extensivo la invitación a todos los moradores de la comunidad nativa de Cahuana Sisa, anexo del Centro Poblado de Nauta y pueblos de la provincia. Vamos a celebrar del 22 al 24 de junio la fiesta de San Juan con la animación musical del conjunto típico Richard y la Nueva Tentación. 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

Púlpero Mayor, Don Ickman, su alama, Wasabi, está preparando su jarra para estar pues invitando la chicha, el trago, el ubachado, la cerveza, todo, ¿eh? Todos están cordialmente invitados a participar de este importante evento. 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

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Son las 5 de la mañana con 04 minutos. A ver, pedirles a todos nuestros amigos oyentes que hay que tener cuidado, puesto que ayer han habilitado ya el tramo Caserío El Dorado entrada en Nauta. Hay una, un tramo pues que viene, hay deslizamiento, le han dado su mantenimiento respectivo y esperamos pues que hay que manejar esa parte con mucho cuidado para que de repente en hora de la noche puede haber bajado. No tenemos información, nuestro reportero don Luis Reyes no nos reporta hasta esta hora de la mañana. Hoy son los especiales ahí en Villa

rico desayuno. Y este es el casorio. 5:05 a.m. Saludos especiales para mi gente linda en el caserío El Porvenir. Ahí para la gente linda de la promoción enero 94. Ahí hablando de

3 de la mañana, saludos especiales para nuestros oyentes ahí en los diferentes talleres de mecánica, talleres de carpinterías, las diferentes panaderías. Saludos especiales para mi gente linda de Panadería El Arte. Ahí está mi pata Barbulla. Oye, Barbulla, ¿vives todavía? Para mi gente linda, la Curva del Diablo. Ahí está mi pata Edwin Suiza.

las 5, son las 5 de la mañana con 11 minutos. ¿Cómo avanza la hora? Viernes 15 de mayo, antesala lo que es el fin de semana. Este fin de semana hay diferentes e importantes actividades, ¿eh? Ya están cordialmente invitados el día de mañana al gran encuentro válido por la clasificación en la etapa departamental de la Copa Perú. Real Isichigui frente al Sport Huaja.

0: pero.
1: Y todo el mundo.
0: Son las 5:12 minutos. Mientras tanto,
1: que se sienta.
0: Invitamos a toda la población del Centro Polar de Nauta a participar de las grandes festividades de San Juan 2026. 24 de junio, vamos todos a participar en este importante evento, la fiesta tradicional de la Amazonía peruana. Hoy, por cierto, la animación del conjunto típico Los Ángeles del Ladio Tapujima, en un gran mano a mano con sonido digital Brand Music.

luego a partir de las 2 de la tarde inicia la gran presentación de Dorados del Amor representando a la selva peruana, y cerrando con broche de oro esta importante actividad con integración real desde el norte del país, que viene con todo ese cargamento musical. Ay, por cierto, a ver, el tradicional

se va para mí, sí, amigo, ¿eh? Va a haber para tu gremio, también va a haber palo encebado. Hoy, por cierto, están todos cordialmente invitados. Toda esta actividad se estará realizando en el Jirón Progreso 554, Centro Poblado de Nauta. 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Mientras tanto, el Comité Político de Renovación Popular de la provincia del Dorado viene haciendo extensivo la invitación a la gran chicharroneada deportiva bailable a realizarse este 31 de mayo. El 31 vamos todos a la Loza Deportiva, el caserío 20 de mayo,

invitación a la gente linda de San José de Sisa y la provincia. Estarán pues equipos llegando de diferentes lugares para participar de este importante evento. Internacional Yurimaguas. Buenos días, buenos días, buenos días. Saludando a todas nuestras reinitas del hogar, a nuestras amitas de casa, quienes están preparando ya ese rico desayuno a esta hora de la mañana.

Hoy los saludos especiales para mi gran amigo Roger Shimara. Roger Sala Shimara, que esta hora de la mañana está full sintonía del programa. Gracias, gracias. La gente linda del barrio Santa Bárbara. Esta hora de la mañana compartiendo esta gran alegría. Y nos dice que este tema musical les trae muchos recuerdos, ¿ah? ¿Eh? Ojalá que no te orejen,

Y esto de la mañana, saludos especiales para mi gente linda ahí en el distrito turístico del Sauce, para Juan Arévalo Puyo. Saludos especiales también por ahí para el tío George, para Botica Virgen de los Milagros, quienes están compartiendo la alegría musical.

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7: 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Gracias, que Dios les siga bendiciendo.
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5:34. Saludando a la gente linda ahí en el caserío de Centroamérica. Esto en el centro poblado de Santa Cruz, ¿eh? Mientras tanto nos dan a conocer, gracias al programa Canon por cobertura, localidad de Centroamérica ya cuenta con servicio 4G de Movistar. Importante, importante

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Esto es la mañana ya full chamba. Mientras tanto, don Elías Tuanama Sinaraba y señora Sujei Mili Tuanama Fachín hacen extensivo la invitación a todos los moradores de la comunidad nativa de Caguana Sisa, anexo del centro poblado de Nauta y pueblos de la provincia. Vamos a celebrar del 22 al 24 de junio la fiesta de San Juan, con la animación musical del conjunto típico Richard y la Nueva Tentación. 24 orquesta en vivo, la única fusanga para ti. Abre el tradicional jalapato, humilla, gallo enterrado, palo encebado y mucho más. Para disfrutar habrá la rica y espumante cerveza bien heladita.

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Ya la invitación a cada uno de ustedes a estar participando y comprando su carne de chancho, y de esta manera pues estar saboreando ese rico chicharrón. Queremos llegar con los saludos muy especiales de toda la mañana para mi gente linda ahí en el distrito de Sauce, en el distrito turístico del Sauce, que está celebrando su 90 aniversario, su 90 aniversario está celebrando pues el distrito turístico del Sauce. Hoy a las 4 de la mañana se dio la oración de bendición y con la participación de dos congregaciones

cordialmente invitados. Son especiales para Warner Alba, para Carlos Cotrina y Carlos López, los tres socios de La Conquista. Son especiales para el profe Richard Sandoval y orquesta. Muy pronto, en la animación Juan en Alba.

Ya lo saben, ya lo saben. Este domingo vamos todos al Estadio Municipal. Al Estadio Municipal El Ayo, Tapullima. A estar expectando el gran partido de

al centro Polainauta a estar celebrando a lo grande la fiesta tradicional de la Amazonía peruana. A nombre de la familia Sajamil Castillo, hacen extensivo la invitación.

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Ahí está Luchito Muñoz a esto de la mañana, full sintonía del programa. Mientras tanto, queremos recordarles a los presidentes APU de las diferentes comunidades nativas, el día de mañana será la gran elección de la nueva, del nuevo consejo directivo. Desde ya la invitación a los presidentes APUS y sus delegados a estar eligiendo pues a sus nuevas autoridades para conducir los destinos de la federación. Desde ya vamos a estar ampliando quiénes son los candidatos al mediodía. Vamos a conocer de cierto modo quiénes son los candidatos que vienen participando de esta importante actividad. Son las 5 de la mañana, 45 minutos. Y por su parte, gran chicharroneada deportiva bailable que viene organizando el Comité Político de Renovación Popular de la provincia de Dorado. Hace extensivo la invitación para este 31. Vamos todos a la Losa Deportiva del Caserío, 20 de mayo. 31 es el gran evento que viene organizando Renovación Popular, y de esta manera estar confraternizando con los diferentes caseríos, los diferentes distritos de nuestra provincia. Están todos cordialmente invitados a participar de este importante evento. Nos vamos con el pequeño gigante de la cumbia, Dilber Aguilar. 5:46 minutos en todo el territorio nacional.

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10: 6 de la mañana en punto.
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14: Bienvenidos a La Hora de la Transformación. Gracias por permitirnos ingresar a su hogar con este programa que lleva más de 2 décadas de difusión, dando a conocer verdades absolutas de una manera clara y concisa, resolviendo interrogantes de la vida diaria a la luz de la Palabra de Dios. Quédese con nosotros. A continuación escuchemos al predicador internacional, Reverendo Rodolfo González Cruz, con la exposición de este tema.
15: Jesucristo vino a salvar a todos.
16: Cristo vino a salvar a todos, a todos. Muchos siglos antes de Cristo hubieron hombres muy ricos que sirvieron a Dios, que amaron a Dios y con su riqueza también daban ofrendas y diezmos para la obra de Dios. Alabado sea el Señor. Dios los bendijo. Dios los bendijo poderosamente. Gloria al Señor. Y amados hermanos, en la vida de Cristo, también Cristo le habló a los ricos y los ricos se convirtieron. Y la Biblia dice que mujeres ricas, ricas en dinero, se convirtieron a Cristo y apoyaban el ministerio de Cristo porque tenían dinero. Para poder hacer el trabajo de la evangelización, hermano, se necesita dinero, porque con esto se cubren los gastos tanto de transportación como todo lo que se usa para poder hacer llegar el evangelio a las personas. Hay personas que son pobres y dentro de su pobreza dan lo que pueden y reciben gran bendición de Dios. Gloria a Dios. Y Cristo habló de una mujer viuda que dio menos que nadie, pero Cristo dijo: esta dio más que todo, demostrándonos a nosotros que no es lo mucho que damos, sino con qué disposición lo hacemos, con qué entrega lo hacemos. Alabado sea el nombre de Cristo. Hay quien puede dar mucho y quien da poco, pero mire, dé mucho, dé poco usted, no hay quien detenga el avance del evangelio. Gloria a Cristo. Dios quiere que tú vivas bien. Dios quiere que tú seas feliz. Dios quiere que tú tengas comida, tus hijos, ropa, zapatos. Dios quiere que tú seas un buen administrador de tus bienes, pero que sepas separar lo que le corresponde a Dios según la Biblia, para que se pueda hacer el trabajo de la evangelización. Cristo lo hizo, tuvo ayuda. Luego los discípulos también lo hicieron. Y ustedes leen las cartas de los apóstoles y van a ver de las colectas, de las ofrendas que se recogían para poder hacer la obra de la evangelización. Y hoy esta obra existe porque hay gente que diezma. Alabado sea Cristo. Gloria a Dios. Y lo hermoso de esto, que ahora nos están dando para que este evangelio llegue a todos los países de Sudamérica, Centroamérica, Norteamérica, el Caribe, allá en Europa, a todos los países, en África y en Asia y en Australia y en todas las islas. Ya Dios comenzó a tocar personas en el extranjero y que se den cuenta que ellos también tienen que dar. Porque aquí sí que estamos en crisis económica. Sin embargo, estamos haciendo todos los esfuerzos necesarios para que esta palabra llegue y sacuda a hombres y mujeres y se vuelvan de sus malos caminos y se conviertan. Entonces, si no hubiera dinero, no podríamos cubrir esta necesidad tan grande, tan importante. Que Dios está haciendo cosas muy grandes en las naciones, hermano. Cristo vino y vino a predicar el evangelio. Y ahora ya Él concluyó muerto y resucitado. Se le aparece a sus discípulos y le dije: así como el Padre me envió a mí, ahora yo los envío a ustedes. Todo traidor, todo el que hace maldad, todo el que trata de hacerle daño a Cristo, ir contra uno de aquellos que sirven al Señor, todo aquel que se meta con un hijo de Dios, dice la Biblia, se mete con la niña de los ojos de Dios. Sea un policía, un soldado, sea un general, sea el presidente de la república, sea el brujo, sea el satanista, sea quien sea, el empresario más grande que se disponga a ir contra la iglesia, se está metiendo con Dios. El político más grande que haya que se meta contra la iglesia se está metiendo con Dios. El ateo más grande que haya por ahí y rebelde que se meta con la iglesia, que se meta con un cristiano, se mete contra Dios. Y no saldrá bien. terminará mal, porque con Dios nadie puede. Al nombre de Cristo, gloria. Dele palma, dele gloria a Dios, dele alabanza. Y los que hacen rebeliones no son siervos de Dios. Los que hacen rebeliones son del diablo. Los que no respetan la autoridad puesta por Dios se meten con Dios y se buscan la guerra con Dios. Alabado sea Cristo. Y sea quien sea, gloria al nombre de Cristo, hermano. Poder en el nombre de Jesús. Judas no se pudo escapar. Luego que hizo la operación fue a devolver la plata, pero no se la recibieron, porque los mismos sacerdotes judíos que habían hecho esta treta, porque hay religiosos que son capaces de hacer esto y cosas peores todavía, y son religiosos, y son mentirosos, y son engañadores, y son enemigos de la verdad, son enemigos de la justicia, son enemigos del verdadero evangelio, y predican un evangelio diferente a lo cual Pablo dice en Gálatas capítulo 1, que son malditos. Alabado sea el nombre de Cristo. Cuando uno viene a Cristo y acepta a Cristo, se encontró con Cristo. Cuando usted se encuentra con Cristo, ¿sabe qué pasa? Se rompen todas las maldiciones. Tenga usted 20 años, tenga 80 o tenga 160 años. Todos los años de maldición que usted llevó se acaban cuando usted se encuentra con Cristo. Un verdadero encuentro con Cristo rompe las maldiciones. Acaba con todo un montón de males, dolencias y enfermedades. Hay mucha gente que aceptan a Cristo, pero no de corazón, sino con la mano levantada y de labio. Pero su corazón no se lo han entregado a Cristo. Siguen apegados a cosas pecaminosas. Siguen con demonios adentro. Por eso es que tienen que buscar un sistema, a ver si con esa forma pueden poder lograr otra cosa, hermano. Pero yo le aseguro, porque es mi experiencia, el día que yo acepté a Cristo, que levanté mi brazo, todas las maldiciones que yo tenía arriba, que tenía varias maldiciones, todas se acabaron ahí mismo. Todas desaparecieron ahí mismo. Mi vida fue cambiada, transformada. No hay que hacer ningún lavado de cerebro, ni cuestión regresiva en pensamiento, y que usted comience a declarar todos los pormenores que usted sepa suyo, de su padre, de su madre, y declarar todo un montón de cosas que no tiene que declarársela a nadie. Porque el que viene a Cristo, cuando viene a Cristo, la sangre de Cristo, dice, nos limpia de todo pecado. En ninguna parte, ni Cristo, ni los apóstoles le dijeron, tienen que llevarlo a un preencuentro y luego a un encuentro y hacerle la cuenta regresiva hasta llegar a la infancia, y que vayan declarando todos los pecados uno por uno. Eso es una mentira del diablo. Eso es una obra satánica de herejías y cosas que son contrarias a la ley de Dios. Por eso hay que conocer la Biblia. Por eso es que hay que venir a la iglesia. Hay quienes vienen a la iglesia una vez al año o dos veces, y no días completos, sino un ratito, y dicen, ya cumplí con Dios, ya, ahora sí soy cristiano y me voy para el cielo. Y siguen viviendo como los impíos y con los impíos en el pecado, y no quieren despojarse del pecado y de la maldad que toda la vida han vivido, y quieren ser cristianos viviendo con el diablo y con los demonios. Eso no puede ser. Hay que nacer de nuevo. Al nombre de Cristo, gloria. Al nombre de Cristo, gloria. Alabado sea el Señor. Poder en el nombre de Jesús, hermano. Mi hermano y amigo, que Dios quiere salvar su alma y llenarle del Espíritu Santo. ¿Cree usted que Dios quiere hacerlo? Yo no sé cuántos de verdad lo creen. Pero para todos ustedes que están aquí y todos los que me están escuchando a nivel mundial, para todos. La Biblia dice en Joel capítulo 2 que el Señor derramará de su Espíritu sobre toda carne. Sean negros, blancos, chinos, asiáticos, lo que sea, ricos, pobres, tengan el puesto o el cargo que tengan, en cualquier trabajo o en cualquier puesto político, Dios los salva. Dios perdona sus pecados, que es lo primero que hace el Señor, salvar y perdonar los pecados cuando la persona se arrepiente. Y luego entonces viene inmediatamente, mire, hasta en el mismo día que usted se convierte, Dios puede llenarle del Espíritu Santo. El mismo día que mucha gente se han convertido, han recibido el bautismo en el Espíritu Santo. Otros a los pocos días, otros algunos meses. Yo tuve como 3 meses de rodillas casi todo el tiempo. Hay quienes quieren recibir el Espíritu Santo y oran 3 o 4 minutos, 5 minutos. Nunca vas a recibir nada. No ayunan. Hacen ayuno hasta las 10 de la mañana, a las 12 del día. Hasta pastores. Pastores ayunan hasta las 11 de la mañana. Se levantan a las 8 o las 9, están hasta las 11 en ayuno. Y rompen el ayuno. No te engañes. No dejes que el diablo te engañe. Hazlo como Dios quiere. Busca como Dios quiere. Y cuando tenga que hacer algún arreglo por algún motivo, eso es otra cosa. Pero comienza a pagar el precio de buscar la llenura del Espíritu Santo. Comienza a buscar el rostro de Dios, hermano y hermana. Comienza por esto. Dile al Señor, yo quiero que me llenes del Espíritu Santo. Pero también dígale, Señor, si hay algo en mi vida que estorba, quítalo. Porque hay cosas a veces que estorban. Examínese, examínese. Medite, piense. Hablando con Dios, examine su conciencia. Y si no sabe, dígale, Señor, si hay algo que está estorbando, sácalo, quítalo. Porque yo quiero ser lleno del Espíritu Santo. Yo quiero ser lleno de tu poder. Yo quiero ir a llevar tu palabra. Yo quiero que uses mi vida. Como el diablo está engañando a la gente. Como hay hogares sufriendo. Como hay jovencitas y jóvenes varones tan perdidos. Porque el diablo los engaña. Yo quiero ir, pero lleno del Espíritu Santo. Yo quiero ir lleno de tu poder. Investido de poder de lo alto. Lléname, Señor. Bautízame. Envíame a mí. Heme aquí. Envíame a mí. Es necesario que hayan hombres y mujeres que le digan, que sean capaces de decir al Señor, usa mi vida, lléname. Usted quizás dice, yo no tengo capacidad, yo no estoy preparado. Mira, hermano, cuando usted reciba el Espíritu Santo de verdad, el Señor le va a usar poderosamente. Olvídese que tenga poca letra, pocos grados de estudio, olvídese que está viejo, que es muy jovencito. No. Hasta los niños, Dios los llena con el Espíritu Santo y los usa poderosamente. Y también a los ancianos los llena y los usa el Señor. No hay edad que estorbe a que el Espíritu Santo venga sobre su vida y Dios le use poderosamente. Queremos orar en el nombre del Señor por aquellos que en esta hora, primero, le quieren decir al Señor, yo no estoy limpio, Señor, yo estoy en pecado. Oyendo tu palabra, me doy cuenta que estoy en pecado. Yo quiero pedirte perdón, Señor. Dígaselo a Dios ahora. Quiero pedirte perdón, Señor. Yo me arrepiento de los pecados que he cometido. Dígale a Dios, perdóname todos mis pecados. Ahí donde usted está, pídalo. Perdóname todos mis pecados, Señor. Soy pecador o pecadora. Dígale que usted quiere ser limpio de todos los pecados que cometió conscientemente o inconscientemente. Perdóname, Señor. Aún cosas que yo no sabía que eran pecado, yo las hice. Al oír tu palabra me doy cuenta que yo he pecado de muchas maneras. Amigo y amiga, donde quiera que estás recibiendo esta palabra, entrégale tu vida a Cristo. Recibe a Cristo ahora, pidiéndole perdón, diciéndole, ven, ven a mi alma, Señor. Sálvame ahora. Ten piedad de mí, oh Dios. Ten misericordia de mí. Hágalo, amigo. Hágalo, amiga. Es su bien. Es la bendición para su alma. Hágalo, hágalo. Hágalo de corazón donde quiera que me estés escuchando. No pierdas esta oportunidad. Dile, Señor, ten piedad de mí. Sálvame, Señor. Padre Santo, en el nombre de Jesús, ven a mi vida ahora y hazme completamente libre. Libértame, Señor. Ten piedad de mí, oh Dios. Aleluya, dele gloria a Dios. Levante sus manos, dele gloria a Dios. Dele gloria a Dios, diga gracias. Gracias por esta oportunidad que me das, Señor. Dale gracias a Dios ahora. Padre bueno y Dios todopoderoso, he entregado tu palabra en esta hora. Te pido que a cada hermano que ha escuchado esta palabra, América y el mundo entero, que tú ministres a sus vidas con esta buena palabra, Señor. que nada de esto haya caído al suelo, sino en buena tierra, en buenos corazones, para que fructifique esta palabra. Bendice a mis hermanos y hermanas. Si alguno está herido, está afectado, si alguno está con crisis, con algún problema, te pedimos que tú intervengas en sus vidas hoy, socorriéndolos, ayudándolos, a que todos nosotros contribuyamos a la paz y la tranquilidad y el bienestar de cada uno de nuestros hermanos. Reprende toda obra del diablo que tiende a desalentar, a crear contienda. Cualquier creyente que por ignorancia y engaño del diablo ha estado encendiendo contienda, causando división y problema, en el nombre de Jesucristo. Y te pedimos que en medio de tu iglesia, no solo aquí, sino de toda congregación, haya un espíritu de pacificación, un espíritu de amor verdadero, que tú llenes nuestros corazones para buscar la armonía, buscar el apoyo de unos con otros, buscar aquellos que son capaces para ayudarnos a intervenir en algún problema que exista con algún hermano o familiar o amigos a quienes amamos y queremos ayudar. Da sabiduría a aquellos que no la tienen para entender cuando ellos no deben de intervenir en el problema, sino buscar a otros que tienen más capacidad, que entendamos nosotros cuáles son nuestras capacidades y quienes tienen otras capacidades superiores a nosotros. Que nadie tenga más alto concepto de sí que el que debe de tener, Señor. Bendice ahora a todo este pueblo y a aquellos que han estado fallando, que están desalentados, que están heridos, que están guardando en su corazón cosas que no le hacen bien. Si tienen amargura contra el esposo o la esposa, contra algún miembro de la familia, contra algún vecino, contra algún hermano de la iglesia, a que hoy sea un día de reconciliación también, Señor. Que haya paz entre los hermanos, para que el Espíritu Santo se derrame entre nosotros y tú des dones espirituales a la iglesia y haya un crecimiento, un avivamiento poderoso en medio de tu pueblo. Que esta palabra penetre ahora, porque es tu palabra. Que tu Espíritu Santo la use para redarguir, para convencer, para transformar, para cambiar, para sanar heridas. Que haya un desborde de amor y de paz, de perdón. Obra con tu poder, obra con tu Espíritu Santo, Padre. Y bendice todo este pueblo que escucha tu palabra, el que recibe esta palabra. Bendice la iglesia ahora, Padre, en el nombre de Jesús. Gracias, Señor. Oh Padre bueno y Dios todopoderoso, haz misericordia ahora, Señor mío y Dios mío. Ten piedad ahora con todas estas vidas que vienen a ti buscando la reconciliación, buscando el amor tuyo, la ayuda tuya. Dale sabiduría, dale inteligencia, con un espíritu afable, humilde, capaz de ser pacificadores, de perdonar, de amar.

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1: 6 de la mañana con 20 minutos.
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1: 6:26 a.m.
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Hola, hola, muy buenos días. Nos incorporamos nuevamente a sus hogares a través de este medio de comunicación tan importante, Radio Latina, para acompañarles durante la mañana hasta las 11:40 con buena música, con lo mejor de la música variada, información, entretenimiento y mucho más. Invitados, como siempre, a subir el volumen de la radio. Después de un corte del servicio eléctrico aquí en San José de Sisa y gran parte de la jurisdicción de nuestra provincia de El Dorado, debido a trabajos de conexión de redes nuevas de media tensión por parte de Electrooriente, ya desde las 9 de la mañana aproximadamente, tenemos el servicio nuevamente. Espero que no haya sorprendido a algunos usuarios y se haya quemado de repente su televisor por ahí, ¿no? A veces con los cortes ocurre eso. Y también espero que no se haya olvidado de desconectar el refrigerador y algún electrodoméstico en casa. Lo que me pasó hoy es que me olvidé de conectar el refrigerador. Ya se imaginan ese almuerzo. ¿Cómo va a quedar hasta la 1 de la tarde y con este calor tan intenso? Suele pasar, ¿ah? ¿Eh? Y tal vez sea producto de la edad. Buen día, amigos. Bienvenidos a Latina 95.9. Lo tiene todo. Mi nombre es Doris Torres y gustosa de acompañarte durante esta mañana de hoy, viernes, ya fin.

0: 9 de la mañana con 45 minutos.
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9: 9 de la mañana con 55 minutos.

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1: 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En la primera secuencia de saludos, hoy en nuestro saludo especial es para la señora Mari. Un aplauso, muchachos. La mami Mari nos escucha todos los días. La familia Segura Torres, por ahí cerca al Polideportivo, está con su radio receptor escuchando el programa. Ayer nos la encontramos en el gimnasio, ahí levantando su pesito. 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Saludamos a todas las personitas que están entrenando en este día, en el turno de la mañana, ¿no? Por ahí vimos a nuestra amiga Marilú Riva, que también ha empezado sus entrenamientos en Saiyajin Fit. Pero quien también nos escucha aquí cerquita, nada más, geográficamente cerca, sí. 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Un buen ceviche si quiere disfrutar con su familia, ya sabe. Ahí está Rafa para atenderlos con esa magnífica sazón. 10:01, más música variada en el programa. Saludos para ustedes que están también escuchando Latina a través del aplicativo y la página web. Y no olviden que en redes sociales estamos como Latina 95.9 San José de Sisa. El turno para la cumbia con Leslie Show y Armonía 10. Cuidado con ellos, chicas, por favor. No se dejen sorprender.

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2: 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Y en estos días, los pobladores reportaban el hundimiento de la plataforma vial entre San José de Sisa y Agua Blanca, ¿no? En este lugar, en donde el tránsito ha sido restringido, pues la Municipalidad Provincial del Dorado ya viene realizando los trabajos de emergencia en este tramo por el bien de los transportistas y también de los agricultores, ¿no? Y población en general que transitan por esta zona. 10 de la mañana y 9 minutos. Saludos entonces a quienes están trabajando a esta hora allá en la jurisdicción del distrito de Agua Blanca. Por ahí nuestros pobladores en los caseríos, en los centros poblados que diariamente escuchan Latina lo tiene todo. La canción que vamos a escuchar a continuación es un éxito del recuerdo de Armonía 10. Si hay algunos que se refugian en el alcohol para olvidar las penas de un mal amor. A ver, ¿quiénes han hecho eso? ¿Ustedes hicieron eso? No me decepcionen, ¿ah? No me decepcionen. ¿Qué mejor si para olvidar a un mal amor nos vamos al gimnasio y nos olvidamos de todo? Es una buena opción. 10 de la mañana y 10 minutos para las mamis que están en sección cocina preparando el almuerzo para los chicos. Ya estamos en las 10 y 10, que no le gane la hora. Para los estudiantes del turno de la tarde que son fieles oyentes de Latina.

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10: 10 de la mañana, con 22 minutos.
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2: Muchas gracias por la paciencia. Estamos de regreso para continuar con más música en el programa. Un corte así pequeñito nada más, solo de 10 minutos. Cortito, cortito. Espero que no se molesten, ¿ah? Buenos días nuevamente a quienes a esta hora ya se unen al programa desde la frecuencia modulada aquí en San José de Sisa, en los 5 distritos de nuestra provincia, porque llegamos a toda la provincia de El Dorado y un poquito más allá. También nos sintonizan desde Bellavista, Zapozoa, parte de Moyobamba, en Jepelacio, ¿no? Y en Lamas, Alonso de Alvarado, Roque y San Juan de Pacaizapa. También por allá tenemos oyentes que reportan sintonía. Para solicitudes musicales, el número de la radio está activado y, por cierto, también en nuestras redes sociales. En Facebook estamos como Radio Latina 95.9 San José de Sisa. Déjanos tus saludos, tal vez estás de onomástico o quizás quieres escuchar esa canción que tantos recuerdos te trae. De repente estabas en algún país, tal vez estabas atravesando por una situación difícil o quizás fue tu momento de felicidad, no sé, un logro académico, un logro profesional, por ahí de repente encontraste trabajo y justo sonaba esa canción. Como por aquí nos comentan que la canción de la Orquesta Tempestad les trae recuerdos a nuestros amigos en Chachapoyas y están participando en el programa desde las redes sociales. Corazón necio. ¿Cuántos corazones que insisten a pesar de que esa persona les dice ya basta, ya no quiero nada contigo? Pero ahí estamos, mendigando cariño. Van, eso, por favor. Si te dicen ya no, agarras tu dignidad y te vas. Sí o no, y regresas, pero ya mucho mejor. Para que esa persona vea lo que se perdió.

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Ya se acerca el mes de junio, el mes de los papitos. Y qué mejor si regalamos salud. El tercer domingo de junio estamos celebrando el Día del Papá. 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En nuestra siguiente secuencia de saludos, a esta hora presentamos los saludos por onomástico para los socios y socias de la cooperativa San Martín de Porres. 15 de mayo, tenemos la lista por acá. Nuestro saludo en este día es para Isaías Vilches Herrera, Terry Leandro Sinaragua Cruz, también a Mike Vela Tapujima, Yanela Leivi Valles Tuanama. Saludos a Jesús Marcos Tuanama Tuanama, Matilde Valera Arellano, Mariano Fatama Salas, Samuel Cruz Pérez. Hoy también es el cumpleaños de Jens Marco Vázquez Olano, mi tocaya Doris Noemí Vázquez Romero. Saludos a Winston Ramírez Guevara, Amir Rodríguez Linares. La lista continúa. Santiago Segundo Quispe Landeo también está de onomástico. ¡Feliz cumpleaños! Disfruten de este día tan especial y que sea inolvidable. A nombre del administrador de la cooperativa, Agencia CISA de la cooperativa San Martín de Porres, colaboradores, socios, y de parte de sus amigos de Latina, te enviamos un cordialísimo saludo en este día.

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4: 10 de la mañana con 52 minutos.
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7: Nos saludan los chicos del Grupo.

Nuestro reloj marca las 11 de la mañana y 3 minutos. Ingresamos a la última hora del programa hoy viernes 15 de mayo. También saludando a los amigos que nos escuchan y están de onomástico. Muchas felicidades en este día. Hagan que sea inolvidable. Celébrenlo con la familia, con los compañeros de trabajo, entendiendo que es día laborable o de repente por ahí con algunas amistades. Feliz cumpleaños, muchas felicidades, especialmente para los socios y socias de la cooperativa San Martín de Porres, Agencia CISA, que hoy celebran por todo lo alto su onomástico. El reiterado saludo allá cerca al polideportivo en el Girón Independencia. Por ahí nos escucha la mami Mari. Está preparando el almuerzo, nos comenta a esta hora, ¿no? Seguramente nos imaginamos preparando algo rico para sorprender a la familia. La familia Segura, la familia Torres y también la familia Yalta, ¿no? Si no nos equivocamos. Gracias por escucharnos desde el Girón Independencia. 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Una noticia favorable para nuestras mascotas. El Congreso del Perú aprobó por unanimidad una nueva ley que endurece las penas por maltrato animal. La norma eleva hasta 8 años de cárcel efectiva para quienes causen la muerte de un animal doméstico o silvestre mediante actos de crueldad e incorpora sanciones severas por abandono, ensañamiento y abuso sexual. Más información usted la obtendrá minutitos antes de las 12 en Latina Noticias. Nuestra música pachanguera del fin de semana llega con esta canción del recuerdo, año 1989, Noches de Media Luna.

0: 11 de la mañana con 15 minutos.
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3: 11 de la mañana con 26 minutos.
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2: Nos corresponde presentar el último bloque del programa. Son ya las 11 de la mañana y 32 minutos. En un día muy caluroso, hoy viernes, y tenemos un sol radiante desde muy temprano. 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

Continuamos saludándolos en este día y ahora corresponde saludar a todos los integrantes, los hermanitos, miembros de la Iglesia Pentecostal Dios es Amor. Se preparan porque la Iglesia Pentecostal Dios es Amor estará celebrando 25 años y la celebración será este domingo 17 de mayo desde las 8 de la mañana. Todos están invitados, 25 años equipados para celebrar y expandir el reino de Dios, porque el reino de Dios no consiste en palabras, sino en poder. Por primera vez estarán presentes el evangelista Alexander Ruiz y Marcos Ortega. El evento será en la losa deportiva de la institución educativa Jorge Ruiz 20 Milla frente a la Plaza de Armas de San José de Sisa. Un milagro de Dios espera por ti. Iglesia Pentecostal Dios es Amor. Feliz 25 años. 11 de la mañana y 34 minutos. 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Ahí tengo dos tickets, ¿ah? Tengo dos tickets acumulados, espero que la suerte me acompañe.

Lo mejor de la cumbia sanjuanera con una de las agrupaciones musicales pioneras de este género musical. 11 y 38, nuestro amor se acabó y el programa también se acabó. 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Mañana estaremos de regreso con mucho más desde las 9 y 30 de la mañana en tu emisora favorita, Latina, lo tiene todo.

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4: 11 de la mañana con 51 minutos.
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0: Bienvenidos a Latina Noticias. Hoy 15 de mayo del año 2026, en el año de la esperanza y el fortalecimiento de la democracia. Mi nombre es Doris Torres Leiva. Estaré a cargo de este espacio informativo en, como reitero, la última edición ya de esta semana. Hoy tenemos información que compartir en los diferentes aspectos y también pues queremos darles a conocer que la Municipalidad Provincial de El Dorado está trabajando en los trabajos de emergencia en el caserío El Dorado, tramo Sisa Agua Blanca. Hace unos días se había reportado el hundimiento de la plataforma vial que viene restringiendo el tránsito vehicular en esta importante vía de comunicación. Por disposición del alcalde provincial, se realizaron acciones inmediatas orientadas a restablecer la transitabilidad y garantizar la seguridad de transportistas, agricultores y pobladores que diariamente hacen uso de esta carretera. La actual gestión municipal está trabajando entonces en esta emergencia en el tramo Sisa Agua Blanca. También, por otro lado, para compartir así rápidamente la información local, la municipalidad también está ejecutando una importante obra en construcción de calzada, drenaje longitudinal y alcantarillado pluvial en el jirón Atahualpa. Pertenece al sector Partido Alto en la cuadra 1 y 2 de nuestro distrito, con el objetivo de mejorar la transitabilidad vehicular y peatonal, optimizar el sistema de drenaje pluvial y brindar mejores condiciones de vida a la población. Esta intervención permitirá fortalecer la infraestructura vial urbana, contribuyendo al desarrollo ordenado y sostenible de nuestra provincia. Dicho esto, pasamos rápidamente a los principales titulares que estaremos desarrollando en la presente edición.
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0: El Instituto de Investigaciones de la Amazonía Peruana entrega semillas y plantones a productores de Santa Cruz en nuestra provincia El Dorado. Detienen a rondero tras enfrentamiento en Vista Hermosa y agresión a abogado. Hechos ocurrieron durante intervención por presunto robo de ganado porcino en la banda de Chilcayo. Fallece Astorgia Tuanama Linares, ex subprefecta y ex regidora de San Martín. Ex autoridades y familiares destacan su labor social y apoyo a los sectores más necesitados de Tarapoto. Más de 220 serumistas fortalecerán la atención de salud en zonas vulnerables de la región San Martín. Hospital 22 Tarapoto realizará 10ª campaña voluntaria de donación de sangre. Por otro lado, el Jurado Nacional de Elecciones proclamará este 17 de mayo los resultados oficiales de las elecciones 2026. Puente Picota avanza a paso firme, rehabilitación supera el 37% y transformará la conectividad en la región San Martín. Crisis sanitaria en Loreto por rebrote de sarampión. Gobierno activa medidas urgentes ante riesgo de sarampión y expansión de enfermedades respiratorias en la región Loreto. Más de 25.000 alumnos en San Martín no reciben sus kits escolares, pese a millonario presupuesto destinado por el Ministerio de la Producción para dotar a escolares con útiles, buzos y otros. Trasladan a Pacaizapa restos de motocarrista fallecido en trágico accidente en Tarapoto. Hoy decidirán sobre prisión preventiva para 4 policías investigados por presunta extorsión. Por otro lado, declaran al 5 de noviembre Día Nacional de la Orquídea. El Pleno aprobó dictamen y lo exoneró de segunda votación. Resultados OMPE al 100%. Roberto Sánchez y Keiko Fujimori pasan oficialmente a segunda vuelta. Con esto y mucho más, regresaremos después de nuestro primer corte comercial en Latina Noticias.
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12: 12 del mediodía con 7 minutos.
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0: Iniciamos con el desarrollo de la información. Hoy 15 de mayo del año 2026. Saludamos también a nuestros corresponsales. En Sauce está Juan Arévalo Puyo. Nos comenta que hoy tiene información que compartirnos y también como corresponsal o reportero está ahora nuestro compañero Nilo Tuanama Tuanama. También tendrá información a las 12:30 del mediodía. Así que estén atentos, por favor, información local, obviamente, para compartir con nuestra audiencia. Mientras tanto, empezamos con el desarrollo de la información. Atención, resultados SOMPE al 100%. Roberto Sánchez y Keiko Fujimori pasan oficialmente a segunda vuelta. La Oficina Nacional de Procesos Electorales llegó al 100% de actas contabilizadas de las elecciones presidenciales 2026. Keiko Fujimori, 17%, y Roberto Sánchez, 12%, disputarán el sillón presidencial el próximo 7 de junio. Fujimori consolidó su principal respaldo en varias regiones de la costa norte y parte de la Amazonía. La lideresa de Fuerza Popular alcanzó una alta votación en Piura, Tumbes, Lambayeque, La Libertad y Loreto. En Lima Metropolitana, la candidata quedó detrás de Rafael López Aliaga, aunque logró mantenerse entre las primeras preferencias electorales. Por su parte, Roberto Sánchez consiguió sus mejores resultados en regiones del sur andino y zonas rurales del país. El candidato de Juntos por el Perú obtuvo una importante votación en Cusco, Puno, Ayacucho, Moquegua y Cajamarca, donde su discurso sobre descentralización y representación regional tuvo mayor recepción. El avance del también congresista en el interior del país le permitió superar a López Aliaga en el tramo final del conteo oficial de la OMPE. La segunda vuelta presidencial entre Keiko Fujimori y Roberto Sánchez se realizará el próximo 7 de junio, de acuerdo con el cronograma oficial establecido por el Jurado Nacional de Elecciones. Este día, millones de ciudadanos volverán a las urnas para elegir al próximo presidente o presidenta de nuestro país para el periodo 2026-2031. Y tras la publicación de los resultados finales de la OMPE, ambos candidatos iniciarán una nueva etapa de campaña enfocada en captar el respaldo de los electores que votaron por otras agrupaciones políticas en primera vuelta. Ya está con nosotros Juan Arévalo Puyo desde Sauce con información importante que darnos a conocer. Contigo, Juanito, te escuchamos. Muy buenas tardes.
1: Muchas gracias, compañera Doris. Buenas tardes, amables oyentes de Radio Latina. Directo desde la capital turística de Sauce para informar que el día de hoy está previsto pues la elección y coronación de Reina Sauce 2026, Turismo 2026 y Simpatía 2026. En horas de esta noche está programado justamente en nuestra Plaza de Armas del Turístico Distrito de Sauce, ya que nuestros trabajadores de la municipalidad tienen y los expertos en esta actividad están ya adornando pues el estrado donde será pues las cinco candidatas que estarían con el número uno, Ani Suail Amasifuén del Águila, como segunda candidata, Estrellita Rubí Torres Ayache, tercera candidata, Azumi Lincaú González González, cuarta candidata, María Fernanda Ampuero Tiznado, y como la cinco candidata es Grecia Ábalos Navarro. Estas cinco candidatas estarían pasando por la pasarela en típica ropa de como también de gala, y ahí vienen las preguntas. También tengo contarles, compañeros, que los jurados calificadores vienen de la región San Martín. No habrá ni un jurado que es saucino o residente aquí en Sauce, para que no digan pues de repente a favor sí de alguna de las candidatas, y que gracias pues a este esfuerzo que viene realizando pues el burgomaestre saucino, el ingeniero José de la Aire García, siempre acompañado de su plan de regidores, equipo técnico y personal administrativo. Esta mañana se ha realizado pues las 21 camaretazos, que cumple pues 90 años de vida como distrito, donde han pasado varios alcaldes, ya han pasado, pero este es su último periodo ya del alcalde, ingeniero del Águila García, quien pues está pasando pues con buena esa amabilidad, con esa sencillez que tiene el alcalde, porque en la madrugada, pues a las 5 de la mañana tiene pues la oración, donde estuvieron presentes dos iglesias evangélicas, tanto del séptimo día, así como también de la iglesia evangélica Seguidores de Cristo, y se encuentra también acompañado de una música típica que viene de la región San Martín, para dar ese ánimo, pues para dar esos ánimos a todas las personas que nos visitan al turístico distrito de Sauce. Y aquí quiero invitarles, pues, confiadores, de repente das un salto para Sauce y para presenciar esta elección y coronación de las tres reinas de belleza que engalanan pues al distrito de Sauce. Invitamos a todas las personas, turistas y no turistas de las diferentes, la región San Martín, así como también del Perú y del mundo. Desde Sauce, capital del turismo de la región San Martín, informó Juan Arevalo Pollo. Y un saludo cordial para la señorita Gisela y Sarita Salvador.
0: Muchas gracias, Juan Arévalo, desde Sauce. Gracias por la invitación también. Sauce está de aniversario, entonces, celebrando 90 años de creación política, nos comentabas, y hoy es la gran elección y coronación. Juanito, vamos a hacer lo posible de estar por allá, y también invitamos a la población doradina para que puedan asistir y disfrutar de la gastronomía, de los atractivos turísticos que tiene Sauce y de toda la belleza natural que nos ofrece, ¿no? A los, como decías, a los turistas y no turistas que quieran participar en este aniversario. Gracias, Juan. Estaremos en contacto siempre contigo. 12 del mediodía y 16 minutos. También nuestro compañero Nilo Tuanama nos comenta que hoy estará reportando a las 12:30 del mediodía sobre la elección de la nueva junta directiva de la FEQUIT y los trabajos que están realizando en la Municipalidad Provincial de El Dorado. Entonces, 12:30, esperamos el reporte de nuestro compañero Nilo Tuanama. Mientras tanto, también continuamos con más información. Declaran al 5 de noviembre, Día Nacional de la Orquídea. El Pleno aprobó dictamen y lo exoneró de segunda votación. La Representación Nacional aprobó el dictamen recaído en el proyecto de ley 8482-2023, que propone declarar el 5 de noviembre de cada año como Día Nacional de la Orquídea en reconocimiento al valor natural, cultural y económico de esta especie. Al respecto, la presidenta de la Comisión Agraria, Jenny López Morales, de la bancada de Fuerza Popular, indicó que además la propuesta hace un llamado a las instituciones educativas públicas y privadas, empresas y sociedad civil para promocionar acciones de investigación, protección, conservación, recuperación de hábitat de las orquídeas ante el estado en el que se encuentran como especie amenazada en el país. En ese sentido, manifestó que el Ministerio del Ambiente reconoce que de las 3.000 especies de orquídeas reconocidas en el país, 301 se encuentran categorizadas como amenazadas y de las cuales 62 especies se encuentran en peligro crítico. Agregó que el valor ornamental de las orquídeas y la importancia del uso del polen de las abejas para la producción de la miel, el aprovechamiento de los frutos en el caso de las vainillas, las perfumerías, entre otras características, se ven amenazadas. ¿Y por qué decimos esto? Por una mayor incorporación de las áreas de producción agrícola de tipo migratorio y la extracción de madera en Cusco, Huánuco, Amazonas, Pasco, Junín y San Martín. Por otro lado, la extracción y comercio ilegal de las orquídeas en Huánuco, Amazonas, Pasco, Junín y San Martín. Por ello, eventos promocionales como el Festival de la Orquídea en la ciudad de Moyobamba, que se celebra la primera semana de noviembre, contribuye a la conservación de las diversas especies y la preservación de la biodiversidad. Además, la fecha propuesta, 5 de noviembre, es la época en que inicia la floración de las orquídeas en nuestro país. Finalmente, expresó el compromiso del Ministerio de Desarrollo Agrario y Riego y el Ministerio del Ambiente, gobiernos regionales y locales, quienes priorizaron acciones articuladas orientadas a la recuperación, protección y conservación de las zonas donde habitan en el marco de sus competencias. Cabe precisar que con 92 votos a favor, la iniciativa fue exonerada de segunda votación. Una de las principales impulsoras de este proyecto fue la ex Miss Orquídea 2023, Jocelyn Mabel Vela Vargas, quien de manera constante promueve no solo el turismo, sino también la importancia de ser una de las ciudades con la mayor variedad de orquídeas en nuestro país y en el mundo. 12 y 19, hoy decidirán sobre prisión preventiva para 4 policías investigados por presunta extorsión. El segundo juzgado de investigación preparatoria de Rioja, a cargo de la magistrada Evelyn Carolina Torres Aguilar, reprogramó la audiencia de prisión preventiva contra 4 suboficiales de la Policía Nacional en actividad para hoy viernes 15 de mayo. La medida alcanza a los suboficiales Edwin Apaestegui Calva, Emanuel Santos Solano, también a Robinson Yair Moncada Valles y Elvis Riva Fernández, quienes vienen siendo investigados en el marco de un proceso penal en curso. Son las 12 y 20. A esta hora nos corresponde presentar nuestra pausa comercial y regresamos con más noticias.
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16: 12 del mediodía con 27 minutos.
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0: 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Continuando con el desarrollo de la información, trasladan a Pacaysapa restos de motocarrista fallecido en trágico accidente en Tarapoto. Los restos de Guzmán Heredia Palacios, quien perdió trágicamente la vida en un accidente de tránsito la madrugada del miércoles en la vía de evitamiento frente al Grifo Sudamérica, tras chocar su motocar contra la cama baja de un tráiler, serán enterrados en su natal, en el centro poblado Pacaysapa. Los restos mortales del infortunado hombre fueron trasladados hasta el sector Las Palmas para que sean velados. Horas más tarde de ayer jueves, el féretro fue trasladado hasta la localidad de Pacaysapa para la cristiana sepultura. Heredia Palacios deja a dos menores en la orfandad, mientras que sus familiares exigen a las autoridades que se investiguen con las imágenes de cámaras de seguridad, ya que para la familia el conductor del pesado camión tendría la culpa al haber realizado una maniobra en U sin percatarse de la presencia del motocar en la que se desplazaba la víctima. Seguramente esto será para las autoridades, ¿no? Un trabajo que se tiene que investigar a profundidad. 12 y 29. También queremos hablar sobre otro tema que preocupa, ya que más de 25.000 alumnos en nuestra región no reciben sus kits escolares, pese a millonario presupuesto destinado por el Ministerio de la Producción para dotar a escolares con útiles, buzos y otros. La Contraloría General de la República alertó retrasos significativos en la distribución de kits escolares destinados a estudiantes de instituciones educativas públicas en situación de vulnerabilidad entre las regiones, entre ellas nuestra región San Martín, donde aún no se concreta la entrega oportuna de materiales y prendas escolares. El operativo de control inopinado fue encabezado por el Contralor General César Aguilar Surichaki como parte del servicio del control concurrente ejecutado al proceso de adquisición y distribución desarrollado por el Ministerio de la Producción a través del programa Compras a Mi Perú. El programa contempla la entrega de más de 1 millón de kits escolares a estudiantes de primaria y secundaria en 20 departamentos del país, priorizando instituciones ubicadas en los quintiles más bajos de pobreza. Cada kit incluye polos, buzos, cuadernos y mochilas, con el objetivo de garantizar condiciones adecuadas para el inicio del año escolar 2026. Sin embargo, el informe de control concurrente reveló que 448.875 kits permanecen almacenados en el depósito del NEC Textil Confecciones en Lurín, sin ser distribuidos por falta de presupuesto para el servicio de transporte hacia las regiones. Entre las regiones afectadas se encuentra San Martín, además de Cajamarca, Loreto, Amazonas y Ucayali, donde miles de escolares continúan a la espera de materiales de los materiales educativos comprometidos por el Estado. De acuerdo con la Contraloría, la principal causa del retraso no se encuentra en la producción de los kits, ya que las micro y pequeñas empresas cumplieron con la entrega total de los bienes. El problema se originó en el servicio de distribución debido a un déficit presupuestal. Mientras se asignaron 16 millones para el transporte, el costo real superó los 33 millones. La situación afecta a más de 7.200 instituciones educativas a nivel nacional, generando preocupación por el impacto directo en estudiantes de zonas rurales y de difícil acceso, donde las condiciones climáticas y la pobreza incrementan la necesidad de estos recursos. El Contralor General advirtió que la demora podría generar un impacto social significativo, especialmente en estudiantes de zonas vulnerables como San Martín, donde el acceso oportuno a materiales escolares es clave para garantizar la continuidad educativa y reducir el riesgo de deserción. 12 del mediodía y 32 minutos. 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A esta hora ya nos encontramos con nuestro compañero Nilo Tuanama. Tuanama tiene amplia información que compartirnos a través de Latina Noticias. Contigo, Nilo, muy buenas tardes, bienvenido nuevamente al programa.
1: Gracias, Dori, gracias a todos los oyentes de Latina Noticias, edición del mediodía. Para darles a conocer la información que viene aconteciendo a lo largo y ancho de la provincia del Dorado, la región y el territorio nacional. Dar a conocer a través de la noticia, el presidente del Comité Electoral de la Federación Quichua Valle del Dorado, FEQIT, nos da a conocer que el día de mañana se estará realizando la gran elección del nuevo presidente de la Federación Quichua Vallaga, El Dorado. Para esta importante actividad están convocados 3 delegados por cada comunidad, de las cuales estarán participando 14 comunidades nativas y más sus unidades económicas, de las cuales la lista número 1 está integrado pues por el señor Apu de la comunidad nativa de Maray, Kelly Tuanama Fasavi, y por la lista número 2 está nada más y nada menos que el señor Emanuel Tapujima García. Él pertenece, forma parte de la comunidad nativa de Julián Pampa. En esta importante actividad estarán participando 3 delegados por cada comunidad para elegir al nuevo presidente y de esta manera reemplazar en el cargo a don Ener Tuanama Tuanama. De igual forma, queremos dar a conocer a la población de la provincia del Dorado, específicamente a nuestros pobladores de San José de Sisa. Si bien es cierto, en estos días, en estas últimas lluvias que ha habido pues aquí en esta provincia, desde el área de la Defensa Civil de la Municipalidad Provincial, han venido realizando diferentes evaluaciones, más que todo pues en las vías de acceso a los diferentes centros de producción, a los diferentes caseríos, a los diferentes barrios de nuestra localidad de San José de Sisa. Tal es el caso que hemos tenido pues deslizamiento de tierra en el sector Versalles, esto en el camino hasta el distrito de Agulanca. El día de ayer tenía que, de emergencia, pues la Municipalidad Provincial del Dorado, incursionar y hacer que sus maquinarias pues trabajen dando cumplimiento pues para el tránsito, para que la población que conduce sus unidades móviles puedan transitar con toda normalidad hacia la zona de Agua Blanca, Santa Rosa y Bellavista, por cierto. En este caso, si bien es cierto, esta vía es una vía departamental que tiene que, el trabajo que tiene que realizar es el gobierno regional de San Martín a través de la Dirección Regional de Transportes y Comunicaciones, pero de las cuales, viendo esta emergencia, la municipalidad ha tenido que ver por conveniente de hacer pues de que el pase sea fluido en ese sector. El día de hoy, en horas de la mañana, la Municipalidad Provincial del Dorado ha tenido que alquilar maquinaria, como es una excavadora, para poder hacer trabajos de mejoramiento, es decir, pues botar estas malezas para que pueda ser más transitable, pues puesto que no ya podían pasar también las unidades de alto tonelaje, y hoy le están realizando pues este importante trabajo a la espera de las maquinarias también del gobierno regional de San Martín, que ellos deben de enviar por emergencia pues a esta zona, pero hasta 11:30 más o menos no llegaban pues todavía estas maquinarias. Esperamos que lleguen en horas de la tarde para continuar pues sabiendo, Doris, que esta vía hay una cantidad de deslizamiento desde la parte de arriba, más o menos no menos de 1 kilómetro quizás desplomado la tierra, y esto hace pues de que la municipalidad ha tenido que intervenir de oficio, aunque no le corresponde, pero es un trabajo que debe de realizarlo pues para el libre tránsito de nuestros pobladores de la provincia. De igual forma, el día de ayer también se hizo el trabajo de mejoramiento de la vía del puente Barrio El Sol hacia el hospital de Sisa, que estaba también deteriorada esta vía, de alguna manera darle transitabilidad. De igual forma, el día de hoy vienen realizando trabajo de mejoramiento del hospital hacia el colegio Coprodeli y del Sisa, también que estuvo. Estas intensas lluvias pues hace de que vienen malogrando constantemente las vías, por más que lo arreglen bien, no van a tener este tipo de problemas, porque las lluvias pues son continuas, no son de repente de media hora, una hora, a veces amanece la lluvia todo el día, y esto hace de que se malogre rápidamente las vías. Pero gracias a la rápida intervención y por la predisposición del alcalde provincial, vienen realizando estos trabajos. Queremos darles a conocer también a la población en cuanto a este tema. Nos han hecho llegar un documento los responsables de este tramo del colegio Antonio Mesón de Muro en el caserío de San Isidro. Si bien es cierto, la población quiere pues de una manera de repente apresurada para hacer el mejoramiento, sin embargo, ellos en la semana pasada han estado realizando el trabajo, botando el material con una retroexcavadora para poder, pues, ellos han dejado el lugar, en el lugar han dejado montículos de tierra con la finalidad, mientras que al segundo día se realiza el acarreo del material para ponerlo, porque ahí tienen que levantar, van a colocar material agregado para que puedan levantar, pues si no lo hacen de esa forma, no va a hacer de nada pues que lo pase la máquina, y porque tenía que ahí meter este material y de esta manera pues dejarle en óptimas condiciones para el tránsito, libre tránsito pues de los estudiantes. Sin embargo, el segundo día se vino la lluvia y hoy pues está pues como una piscina. Según el responsable de maquinaria, el ingeniero Sandro Vázquez, nos está dando a conocer que están solicitando maquinaria, pues una retroexcavadora, para primero hacer el trabajo de descolmatación, hacer que el agua se eche pues ahí, y ahí luego de eso poder pues colocar material, levantar esa parte, porque de nada va a servir que simplemente vayan, le hagan el raspado o hagan pase el rodillo, y sin embargo cuando viene una lluvia va a volver nuevamente a ponerse de esa forma. Eso es lo que nos dieron a conocer Doris a través de la área de la imagen institucional de la Municipalidad Provincial del Dorado para este informativo de Radio Latina.
0: Muchas gracias, Nilo, por la información que nos has compartido, sobre todo en el ámbito local. Estaremos en contacto siempre contigo para tus reportes al programa.
1: Gracias, Doris, por la oportunidad. Estamos listos y prestos para estar llevándole la información desde el punto desde el centro de la información, por cierto, llevando la información veraz y oportuna para que de repente nuestros pobladores no estén tergiversando la situación y no estén pues de repente mal informando a la población.
0: De acuerdo, y también el próximo mes o el mes que viene, ¿no? El mes de junio nuevamente estarás retomando en el noticiero Latina Noticias, bueno, para conocimiento de los oyentes de este espacio informativo. Son las 12:42, nos corresponde a esta hora presentar el último corte comercial en el programa. Agradecemos a Nilo Tuanama por la información. Pausa y volvemos.
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2: 12 del mediodía con 50 minutos.
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4: En estos últimos minutos rápidamente desarrollamos la información. Crisis sanitaria en Loreto por rebrote de sarampión. El gobierno activa medidas urgentes ante riesgo de sarampión y expansión de enfermedades respiratorias en esta región. Loreto vuelve a encender las alarmas sanitarias en el país. El gobierno peruano declaró en emergencia sanitaria este 14 de mayo del 2026 a la región amazónica por un periodo de 90 días ante el incremento de enfermedades respiratorias y el riesgo de reintroducción del sarampión, una enfermedad altamente contagiosa que amenaza principalmente a niños no vacunados y poblaciones vulnerables. La medida fue oficializada por el Ministerio de Salud luego de las alertas epidemiológicas emitidas en las últimas semanas y del incremento de casos sospechosos en países vecinos de América Latina, situación que mantiene en máxima vigilancia al sistema sanitario nacional. En la Amazonía peruana, donde muchas comunidades solo pueden ser atendidas tras largas horas de viaje fluvial, las autoridades reconocen que el escenario es delicado debido a las brechas históricas en salud, la baja cobertura de vacunación y la desinformación que todavía persiste en algunos sectores de la población. El puente Picota avanza a paso firme, rehabilitación supera el 37% y transformará la conectividad en San Martín. La histórica infraestructura sobre el río Guayaga se moderniza con una inversión superior a los 108 millones de soles, consolidándose como una obra estratégica para el transporte, el comercio y el desarrollo de miles de familias sanmartinenses. La rehabilitación del emblemático Puente Picota continúa avanzando con paso sostenido en la región San Martín. Durante una visita de inspección técnica, el viceministro de Transportes Juan del Carmen Haro Muñoz confirmó que la obra ya registra un avance físico superior al 37%, marcando un importante hito en uno de los proyectos viales más trascendentales para la provincia de Picota y el nororiente peruano. La intervención ejecutada por el Ministerio de Transportes y Comunicaciones representa una inversión que supera los 108 millones de soles, destinada a recuperar y modernizar una infraestructura considerada vital para la integración territorial y el dinamismo económico de la región. El puente, que posee una longitud de 263 metros, constituye un eje fundamental para el tránsito de vehículos de carga, transporte interprovincial y movilidad cotidiana de miles de ciudadanos. El Jurado Nacional de Elecciones proclamará este 17 de mayo los resultados oficiales de las elecciones. El Jurado Nacional de Elecciones anunció que este domingo 17 de mayo realizará la proclamación oficial de los resultados de las elecciones generales 2026, acto que marcará el cierre formal del proceso electoral iniciado hace más de 4 meses. La ceremonia se llevará a cabo luego de concluir todas las etapas del conteo de votos, incluida la resolución de actas observadas e impugnaciones presentadas por las organizaciones políticas. Con esta proclamación, el Jurado Nacional de Elecciones oficializará los resultados definitivos y reconocerá formalmente a las autoridades electas para el periodo 2026-2031, entre ellas la presidencia y vicepresidencias de la República, así como a los congresistas y representantes ante el Parlamento andino. El anuncio se produce en medio de un clima de expectativa política tras varias semanas de revisiones técnicas y procedimientos de control contemplados en el sistema electoral peruano. Hospital 22 Tarapoto realizará 10ª campaña voluntaria de donación de sangre. Atención, el Hospital 22 Tarapoto anunció la realización de la 10ª campaña voluntaria de donación de sangre, actividad que se desarrollará el próximo miércoles 20 de mayo de 7 de la mañana a 3 de la tarde. El ingreso será por la puerta número 2 del nosocomio tarapotino. La jornada se llevará a cabo en el marco de la Semana de la Maternidad Saludable, Segura y Voluntaria, con el objetivo de garantizar el stock de sangre y hemoderivados necesarios para atender la demanda del hospital y de toda la región San Martín. La campaña contará con la participación de médicos, tecnólogos médicos, técnicos, obstetras, ginecólogos y otros profesionales de la salud, quienes garantizarán un proceso seguro mediante el uso de equipos nuevos, estériles y desechables para cada donante, evitando cualquier riesgo de infección. Entre los requisitos para donar sangre se encuentran tener entre 18 y 60 años, pesar más de 55 kilogramos y no padecer enfermedades como diabetes, hipertensión o afecciones renales, ni haber sido sometido a cirugías recientes. Asimismo, las personas con tatuajes o piercings podrán donar siempre que hayan transcurrido más de un año desde este procedimiento. Más de 220 serumistas fortalecerán la atención de salud en zonas vulnerables de San Martín. La región San Martín fortalecerá el primer nivel de atención con la incorporación de 223 profesionales de la salud que adjudicaron plazas para el Servicio Rural y Urbano Marginal de Salud. Su labor está orientada a brindar atención integral, preventiva y promocional, priorizando a las poblaciones vulnerables y a las zonas de difícil acceso. Como parte de la preparación para el inicio de sus funciones, los serumistas participaron en una jornada de inducción organizada por el equipo técnico de la Dirección Regional de Salud San Martín, liderado por su directora regional, Erika Milagros Vargas Angulo. Durante esta etapa, los profesionales recibieron orientación técnica y normativa para fortalecer sus capacidades y garantizar un adecuado desempeño en los establecimientos de salud de la región. La inducción estuvo dirigida a médicos, enfermeros, psicólogos, obstetras, químicos, farmacéuticos y tecnólogos médicos. 12:56 del mediodía, fallece Astorgia Tuanama Linares, ex subprefecta y ex regidora de San Martín. La provincia de San Martín se encuentra de luto tras conocerse el fallecimiento de Astorgia Tuanama Linares, ex subprefecta y ex regidora provincial, quien perdió la vida la tarde del miércoles en la ciudad de Lima. La ex autoridad había viajado a la capital para recibir tratamiento médico debido a un cáncer avanzado que padecía desde hace poco tiempo. Familiares de Astorgia Tuanama informaron que, pese a los esfuerzos de los médicos y a la fortaleza que siempre demostró, no logró superar la enfermedad. Sus hijos expresaron su profundo dolor por la partida de su madre y señalaron que desean que sea recordada como una mujer luchadora y comprometida con las causas sociales. Continuando con más noticias, atención, detienen a rondero tras enfrentamiento en Vista Hermosa y agresión a abogado. Momentos de tensión se registró en el sector Vista Hermosa, jurisdicción del distrito de la Banda de Chilcayo, luego de un enfrentamiento entre integrantes de las rondas campesinas y efectivos policiales durante la intervención a un ciudadano acusado de presunto robo de un cerdo. En medio de la trifulca también resultó agredido el abogado Guillermo Chanján Gio, quien asumió la defensa legal del investigado. Tras los incidentes, efectivos de la comisaría de la Banda de Chilcayo detuvieron a Jairo Muruyari Manahuaco, de 51 años de edad, quien es investigado por los presuntos delitos de resistencia o desobediencia a la autoridad y tentativa de secuestro en agravio de un oficial de la Policía Nacional y de un ciudadano de 34 años. La intervención policial se realizó en la cuadra 1 del Jirón Recreo, en el asentamiento humano Vista Hermosa. 12:58. Atención, amigo oyente, el Instituto de Investigaciones de la Amazonía Peruana entrega semillas y plantones a productores de Santa Cruz en nuestra provincia El Dorado. 30 pobladores del Centro Poblado de Santa Cruz en la provincia de El Dorado recibieron semillas certificadas y plantones agroforestales entregados por el Instituto de Investigaciones de la Amazonía Peruana con el objetivo de fortalecer la producción agrícola y promover sistemas sostenibles en la región. La intervención incluyó la entrega de 130 kilogramos de maíz, 105 kilogramos de frijol, 48 kilogramos de maní y 1 kilogramo de semillas de hortalizas, variedades seleccionadas por su calidad genética y capacidad productiva para mejorar las cosechas familiares y la comercialización local. Asimismo, el instituto distribuyó 500 plantones forestales y frutales, entre ellos capirona, pino chuncho, guanábana, majambo y cítricos, especies orientadas a diversificar las chacras y fortalecer sistemas agroforestales frente al cambio climático y la degradación ambiental. La actividad fue coordinada con el teniente gobernador de Santa Cruz, Adolfo Satalaya Tuanama, y también beneficia a las comunidades de Bajo Zelandia y Zelandia en el distrito de San José de Sisa. Según informó el instituto, esta acción forma parte de una estrategia para incrementar la productividad agrícola en las regiones de Loreto, Amazonas, Ucayali, Huánuco y San Martín, donde miles de familias dependen de la agricultura familiar para su subsistencia. 1:00 p.m. Llegamos a la parte final de Latina Noticias y saludamos de una manera muy especial a nuestros amigos en el barrio El Sol, la familia Fasabi Tuanama. Siempre están escuchando este espacio de la radio Latina Noticias. Conmigo será el día lunes, minutos antes de las 12. Buen fin de semana para todos.
2: 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Una de la tarde en punto.
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4: Los aplausos al Señor, iglesia. Esta señora está contando. Vino con dolor en su columna. También le dolía el cerebro, una ardencia insoportable, toda la parte de la espalda. Pero más ahora, ella está emocionada. En el momento de sus oraciones, está libre, está curada, está sanada. ¿Su nombre, señora?
5: Alejandrina Rivas Plata.
4: Cuéntame exactamente lo que pasaba contigo.
5: Tenía mucha ardencia, mucho dolor a la espalda, desesperación al cerebro, la canilla. No podía, son 2 años, pastor.
4: 2 años de sufrimiento.
5: De sufrimiento, pastor.
4: ¿Y por qué estás llorando?
5: De emoción.
4: ¿Qué pasó ahora?
5: Que Cristo me salvó de la enfermedad. Cristo me ha sanado, pastor.
4: ¡Está sanada, señora! ¡No hay dolor!
5: ¡No hay dolor!
4: ¡Desapareció!
5: ¡Desapareció!
4: ¡Aleluya! ¡Impresionante, oyente! La señora llorando. Estoy sanada, curada. ¡Jesús le sanó! ¿Está contenta por este milagro?
5: ¡Contenta, pastor!
4: 2 años de sufrimiento.
5: 2 años de enfermedad. 2 años de sufrimiento, pastor.
4: A ver, busque. Mueva. Es una prueba del poder de Dios. Eso. Eso. ¡Gloria a Dios! ¡Gloria a Dios! ¡Gloria a Dios, hermano! ¿Qué pasó?
5: Estoy sana y curada.
4: ¡No hay dolor!
5: No tengo ardencia, no tengo dolor.
4: ¿Milagro grande o pequeño?
5: Pero grande.
4: ¡Grande! ¡Milagro grande! ¡Aplaude al Señor, iglesia!

oyentes de la radio, amigos, hermanos, reciba la paz de Cristo. Estamos aquí una vez más, hoy viernes 15 de mayo ya. Hemos llegado al día esperado del aniversario, oyentes, de la fiesta maravillosa en Jesús.

0: Amados hermanos oyentes de la programación radial, usted que nos escucha en este momento, bienvenidos, bienvenidas, su servidor, el Pastor Wilder. Estamos aquí full trabajo, sí, full trabajo, trabajando. Ayer y hoy día seguimos pintando la iglesia, algunos arreglos, y juntamente con algunos obreros, obreras, miembros. Amados hermanos, hoy por la noche tenemos la mini vigilia. Mañana el concierto desde las 6 ya de la tarde. Oyentes, y querer recordar que nosotros estaremos en una reunión con los pastores zonales, con todos los pastores zonales y los pastores zonales que traerán sus pastores locales. Haremos una reunión de 3 de la tarde a 5, a las 6 empezamos ya el festicanto, el concierto de alabanzas. Amados hermanos, de parte de Dios hay una buena noticia, pero también pasando unas grandes preocupaciones, porque hasta hoy nos confirman, hasta más tarde nos confirman si el evento se va a realizar el día domingo en la escuela Jorge Ruiz Veintimilla, si no se realizará en el Templo de la Gloria de Dios. Pero siempre estaremos informando a cada uno de ustedes, amigos, hermanos. Siempre en cada evento el enemigo lucha porque sabe que la bendición es grande, que muchas personas van a ser sanadas, curadas por el poder del Cristo Todopoderoso. Una de la tarde más 24 minutos, la hora que te informa el programa La Voz de la Liberación. Prepárese, oyentes, prepárese con todo su digna familia para estar en esta fiesta maravillosa, en esta fiesta grandiosa que el Señor viene preparando. Ya tenemos en línea palabras del pastor evangelista Marcos Ortega por la primera vez. Adelante, siervo de Dios.
1: Muchas gracias, Pastor Wilder, caballero. Que Dios te bendiga. Que Dios bendiga a todo el pueblo de Dios de San José de Sisa. Nuestra iglesia pentecostal Dios es Amor, en la gran virtud y gratitud por los 25 años de gloria y de manifestación divina. El reino de los cielos está cercano. 25 años donde somos equipados para celebrar y expandir el reino de Dios. Este domingo 17 de mayo a las 8 de la mañana, mi presencia, el evangelista Marcos Ortega, estaré con todos ustedes predicando el evangelio de Dios y orando por las grandes divinas revelaciones cara a cara. En este día, todas tus enfermedades, tus problemas desaparecerán. Usted que está desahuciado por la ciencia médica, usted que está paralítico, usted que no puede ver, usted que está mudo, usted que tiene un cáncer, usted que está sufriendo, este domingo 17 de mayo a las 8 de la mañana estaré siendo mi presencia en la losa deportiva Jorge Ruiz Veintemilla, frente a la Plaza de Armas de San José de Sisa. Este es el lugar de los milagros. Y juntamente con toda una multitud de la sede digital de San José de Sisa, juntamente con todas sus sedes zonales, sedes locales, estaremos ahí a una sola voz y a una sola misma fe para declarar victoria en nuestra vida. Será un día especial y vamos a hacer una oración porque será un día de grandes, grandes señales. Gloria, gloria, gloria, Señor nuestro Dios. En esta oración oramos por esta grande campaña de la celebración de los 25 años de gloria, de manifestación en nuestra iglesia sede distrital de San José de Sisa. Yo te pido que puedas traer al paralítico, al ciego, al mudo, al canceroso, aquel que está sufriendo, que fue desahuciado por la ciencia médica. Este hombre, esta mujer que está escuchando el programa La Voz de la Liberación, tú le puedas traer y le puedas sanar, le puedas curar. Señor, en este día, tus milagros tuyos acontecerán en el nombre de Jesús. Amén. Amén. Domingo 17 de mayo, a las 8 de la mañana, Pastor Wilder, será un día de multitudes y desde ya anuncio que será la campaña de desfile de paralíticos. Usted que está en silla de ruedas, oraré por ti y te vas a levantar de tu silla de ruedas. Usted que tiene cáncer, oraré por ti y tu cáncer desaparecerá. Día de revelaciones, día de milagros, día de señales, domingo 17 de mayo a las 8 de la mañana en la Losa Deportiva Jorge Ruiz 20 Milla, frente a la Plaza de Armas de San José de Sisa. Te estaremos esperando, ven a disfrutar y a celebrar los 25 años de gloria y de manifestación. Dios te bendiga, Pastor Wilder, bendiciones, bendiciones, línea abierta.
0: La paz de Cristo, Dios le bendiga, amados hermanos oyentes de la programación La Voz de la Liberación. Queremos decir a todos los miles y miles y miles de oyentes que estamos ya en la cuenta regresiva del aniversario. Hoy iniciamos con una poderosa vigilia. Ya oyentes, el pastor está viajando, el pastor de Chile, el pastor Alexander, ya está saliendo, oyentes, y yo creo que hoy mañana será un concierto poderoso y domingo será el día central de este gran evento. Estarán llegando delegaciones de diferentes lugares, diferentes partes del distrito, caseríos, centros poblados, Siname, allá Alto Perú, allá Buenavista, Buenos Aires, allá las iglesias oyentes, Tarapoto, allá Maceda, Tabalosos, y al fin oyentes llegarán un promedio de 500 personas para celebrar esta fiesta maravillosa, fiesta de poder, fiesta con Cristo Jesús.

amados hermanos oyentes de la programación, vamos a prepararnos con toda la digna familia, con todos los que están en la sintonía a través de la programación La Voz de la Liberación, que nos vienen escuchando en esta hora. Son amigos, hermanos, oyentes, yo creo que Dios es un Dios grande y maravilloso. Estamos en todos los preparativos, aunque el enemigo, yo quiero ser sincero con ustedes, hermanos oyentes, el enemigo bastante lucha, bastante batalla, pero ahí estamos venciendo. Ya mañana tenemos la dirección exacta en la radio para decir del evento que el Señor, y oyentes, está marcado ya en la escuela Jorge Ruiz Veintimilla, pero se ha presentado un motivo que estamos luchando si se podrá hacer la campaña del día domingo en la escuela. Pero si no, nuestra iglesia es amplia, tenemos un lugar amplio para nosotros poder estar en esta fiesta. Por eso mañana estamos con la dirección exacta ya para el gran evento del día central, más claro, porque hoy y mañana será en el templo de nuestra iglesia pentecostal Dios es Amor. Quiero dejarle escuchar una preciosa alabanza porque los grupos corales llegan para cantar Moyobamba, Nueva Cajamarca, Naranjos.

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3: Oyentes de la radio, amigos, hermanos, vamos a escuchar milagros, liberaciones, lo que sucede cada domingo en nuestra iglesia Dios es Amor en el Jirón Jesús More López Caserío 20 de mayo. Ahí está la iglesia Dios es Amor.
1: Milagros impresionantes, hermanos oyentes. Hoy día domingo 3 de mayo, una mujer acaba de ser liberada por el poder de Dios. Señora, su nombre.
4: Hilda Rodríguez, tu hermana.
1: Hilda Rodríguez, ¿qué pasaba contigo, hermana Hilda? La mujer está llorando, está emocionada, porque Dios acaba de sanar. ¿Por qué lloras, mi hermana?
4: Porque me siento tranquila, abuela.
1: ¿Qué sufrías, mi hermana Hilda?
4: Con dolor de cintura y vejiga, todo mi...
1: El hígado, la cintura te dolía. ¿Qué no podías hacer, mi hermana Hilda?
4: No podía hacer nada, tenía dolores demasiado.
1: A ver, agacha, busque ese dolor. Aplasta. Aplasta, va buscando, va buscando. Va buscando si es que está el mal. ¿El mal está o no está?
4: No.
1: ¿Podías correr? A ver, corra, corra, corra. La mujer está corriendo. Mira, mira, mira, mira cómo corre. Regresa, mi hermana, regresa, regresa, regresa. La mujer no para, sigue corriendo. ¿Qué pasó, mi hermana? ¿Está el dolor? ¿Ya no está?
4: Ya no, hermano.
1: ¿Desapareció?
4: Sí, hermano.
1: ¿Quién te hizo libre?
4: Dios me sanó.
1: Dios le acaba de sanar. ¿Cuánto tiempo, mi hermana?
4: Hace poco que mientras que tenía unos miomas.
1: ¿Tenías miomas, te dijeron?
4: Sí, me dijeron en la clínica me tengo miomas para que me operen.
1: Estaba para ser operado.
4: Sí, hermano.
1: ¿Pero crees que Dios te operó en esta mañana?
4: Sí, hermano.
1: La mujer está creyendo que ha sido operada. Atención, hermanos internautas, oyentes de la radio, este domingo 17 estaremos en la escuela Jorge Ruiz 20 Milla celebrando los 25 aniversario. Hermana, ¿qué le dirías a los oyentes que te escuchan, que están enfermos en casa?
4: Que ven acá a la iglesia, Dios es amor. Dios, cuando se viene acá, se tiene fe todo. Dios sana a los enfermos.
1: ¿Es verdad que Dios sana?
4: Sí, hermano.
1: ¿Usted experimentó en esta mañana la sanidad?
4: Sí, hermano. Todo Dios me sanó porque sentí una, por mis piernas, que me estaba una calentura.
1: Sentiste un fuego que desde la punta de su pies hasta su cabeza. Eso ha sido el toque de Dios en su vida. ¿De dónde viniste?
4: De San Martín y de Alao.
1: Desde San Martín Alao vino y alcanzó el milagro.
4: Sí, hermano.
1: Hermanita, si a

0: Cristo. Voy a conversar aquí con estas hermanas. ¿Cuál es su nombre?
1: Urmesinda, sí, esa
0: persona. Urmesinda, ¿qué pasaba contigo?
1: Yo tengo, hermano, una sonazón de mis oídos, un mareo de cabeza.
0: Tenías una sordera en tus oídos. ¿Qué más?
1: Oscuridad de vista, si me duele mi cerebro.
0: La vista y su cerebro. El pastor acaba de orar. ¿Qué pasó? A ver, busca ahí el dolor donde te dolía.
1: Y ahorita para estar un poco tranquilo, mi hijo.
0: ¿Ya estás tranquilo? ¿Crees que Dios te ha sanado?
1: Sí, hermanito.
0: La mujer dice que sentía dolor en sus oídos, en su cabeza, en todo su cuerpo. Pero hoy se siente tranquilo porque ya Dios hizo la obra. ¿De dónde veniste?
1: Yo vengo, hermano, de Alto Roque.
0: De Alto Roque veniste.
1: ¿Te has ido a la posta? Sí, me ha dicho el doctor de que tengo la presión alta, me ha recetado medicina.
0: Pero... Mucha medicina te ha recetado, tiene la presión alta, pero nada te hace bien.
1: Manita, nada. Me sigue...
0: ¿Y ahora qué sentiste en la oración?
1: Tranquilo, hermano.
0: ¿Te sientes tranquila? ¿Crees que Dios te ha sanado?
1: Sí, hermano, sí.
0: Amén, Dios le ha sanado. Esta mujer desde Alto Roque, mira, lejos has venido.
1: Un año estoy enferma.
0: Un año enferma. ¿Pero crees que te sanó Dios ahora?
1: Sí, hermanito, sí creo.
0: ¿Qué llamado le haría a la persona que sufren así allá en Alto Roque, en San Martín Alao? ¿Qué le dirías? Que vengan.
1: Yo le diría que vengan, pues, porque acá siquiera hay sanidad. ¿Qué? Pues los doctores en vez no nos dicen ni nos dan la medicina buena. Lo ellos con medicina, nada me hace, hermanito.
0: Nada, igual, no, igual, nada mejorabas.
1: Mi estómago igualito me brinca ese estómago, me salta mi estómago, me quiere matar eso, mi madre.
0: Brincaba como un bulto ahí.
1: Me brinca mi madre, hermano.
0: Y sí. Ahora Dios te sanó.
1: Dios me sanó, hermano.
0: Apláudele fuerte para Cristo, la hermana desde Alto Roque vino y recibió el milagro. Vamos a conversar aquí con otra hermanita, pero la iglesia no se puede quedar callado. Apláudele para Cristo. ¿Cuál es tu nombre?
2: Luisa.
0: Luisa, ¿de dónde veniste, Luisa?
2: De San Ignacio.
0: Desde San Ignacio. Y mira, esta hermana vino desde San Ignacio para recibir un milagro en esta mañana gloriosa. ¿De qué sufría mi hermana?
2: Estos días me dolía mi vista a este lado y justo la mañana le digo a mi esposo, me duele este, pero hará 15 días que siempre me dolía.
0: ¿Te dolía tu vista? Tenía... Tu vista izquierda. Izquierda, no derecha. Izquierda.
2: Pero ahorita ya no me
0: duele. Y ahora el pastor hizo la oración. ¿Cómo está tu vista?
2: Ahorita ya no me duele. Pues la mañana antes de venir me dolía, pues mi vista. Entonces...
0: Toda la mañana te dolía.
2: Sí, me dolía.
0: Y ahora el pastor hizo la oración. ¿Se fue el mal?
2: Sí, no.
0: Desapareció el mal de la vista. Mira qué tremendo, gente. Las personas siendo sanadas por el poder de Dios. Hermana, valió la pena venir.
2: Sí, yo sé que hemos venido a hacer solamente compras y como mi...
0: Vinieron solamente a hacer compras aquí en la ciudad de Sisa, pero se dieron una escapada a la iglesia y hoy recibió el milagro.
2: Sí, es que mi suegra asiste a la iglesia, hemos venido para recogerlo. Para
0: tu suegra asiste en este lugar y ella dijo, voy a recogerlo, y Dios ya estaba preparando para sorprenderle con un milagro en esta mañana. Hermana, este 17, domingo 17 de mayo, estaremos en la escuela 20 millas, el pastor Alexander desde Chile. ¿Qué llamado le haría a las personas que sufren? Que vengan.
2: Sí, que vengan, pues es dable venir a la iglesia porque Dios sí nos sana.
0: Dios sí lo sana, ella ya lo comprobó y se va sanada por el poder de Dios. Que Dios bendiga, oyentes. Vamos este domingo 17, no se lo pierda. El 25 aniversario, día central. Allá en la escuela Jorge Ruiz, 20 millas. ¡Apláudele para Cristo!
3: Tremendo, tremendo, oyentes. Tremendo los milagros, lo que sucede en nuestra iglesia pentecostal. Dios es amor. Queremos comunicar a algunos pastores que no se comunican con nosotros, pastores locales. Por favor, queremos que se comunique, queremos nosotros saber su caravana, qué día está saliendo. Si sale sábado, entonces usted estará apoyando por el concierto. Entonces, pastores, por favor, quiero comunicar a todos los pastores locales, comuníquese con mi persona, comuníquese con mi persona para que así podamos acordar algo importante de sus caravanas, que ahora está saliendo, porque todavía hasta ahora no tenemos confirmación si el domingo

0: Domingo estaremos realizando la campaña en la escuela. Se ha presentado un percance total en este evento y estamos luchando para poder ver eso. Usted sabe que la iglesia tiene una ampliedad para 200 personas, pero cada aniversario se juntan 500 personas. Entonces queremos nosotros coordinar los horarios porque estaremos haciendo varios horarios de evento. Sí, atención, estaremos haciendo varios horarios de eventos. Y para eso ver el horario, qué horario le va a tocar participar el día domingo de este gran evento. Amigos, hermanos, oyentes, vamos a preparándonos con toda la digna familia. Y a mañana tendremos el lugar exacto de este gran evento. Estamos luchando en estas tardes, vamos a ir a gestionar algunos documentos. Y usted sabe que nuestro templo de la gloria de Dios tiene una capacidad para 200 mínimo personas. Y nosotros vamos a dividir el horario de este gran evento del día domingo. Vamos a preparándonos, amigos, hermanos, oyentes de la programación, como es la voz de la liberación. 1:51 vamos con la palabra del pastor Marcos Ortega. Vamos contigo.
1: Muchas gracias, pastor Wilder Caballero. Que Dios te bendiga. Que Dios bendiga a todo el pueblo de Dios de San José de Sisa. Nuestra iglesia pentecostal Dios es Amor, en la gran virtud y gratitud por los 25 años de gloria y de manifestación divina. El reino de los cielos está cercano. 25 años donde somos equipados para celebrar y expandir el reino de Dios. Este domingo 17 de mayo a las 8 de la mañana, mi presencia, el evangelista Marcos Ortega. Estaré con todos ustedes predicando el evangelio de Dios, llorando por las grandes divinas revelaciones cara a cara. En este día, todas tus enfermedades, tus problemas desaparecerán. Usted que está desahuciado por la ciencia médica, usted que está paralítico, usted que no puede ver, usted que está mudo, usted que tiene un cáncer, usted que está sufriendo, este domingo 17 de mayo a las 8 de la mañana, estaré siendo mi presencia en la losa deportiva Jorge Ruiz 20 Milla, frente a la Plaza de Armas de San José de Sisa. Este es el lugar de los milagros, y juntamente con toda una multitud de la sede digital de San José de Sisa, juntamente con todas sus sedes zonales, sedes locales, estaremos ahí a una sola voz y a una sola misma fe para declarar victoria en nuestra vida. Será un día especial y vamos a hacer una oración porque será un día de grandes, grandes señales. Gloria, gloria, gloria. Señor nuestro Dios, en esta oración oramos por esta grande campaña de la celebración de los 25 años de gloria, de manifestación en nuestra iglesia sede distrital de San José de Sisa. Yo te pido que puedas traer al paralítico, al ciego, al mudo, al canceroso, aquel que está sufriendo, que fue desahuciado por la ciencia médica. Este hombre, esta mujer que está escuchando el programa La Voz de la Liberación, tú le puedas traer y le puedas sanar, le puedas curar. Señor, en este día, tus milagros tuyos acontecerán en el nombre de Jesús. Amén. Amén. Domingo 17 de mayo, a las 8 de la mañana, pastor Wilder, será un día de multitudes y desde ya anuncio que será la campaña de desfile de paralíticos. Usted que está en silla de ruedas, oraré por ti y te vas a levantar de tu silla de ruedas. Usted que tiene cáncer, oraré por ti y tu cáncer desaparecerá. Día de revelaciones, día de milagros, día de señales. Domingo 17 de mayo a las 8 de la mañana en la losa deportiva Jorge Ruiz 20 Milla, frente a la Plaza de Armas de San José de Sisa. Te estaremos esperando. Ven a disfrutar y a celebrar los 25 años de gloria y de manifestación. Dios te bendiga. Pastor Wilder, bendiciones, bendiciones. Línea abierta.

0: Oyentes de la radio, amigos, hermanos, estamos en este maravilloso programa recordando hoy en la noche. Ya estamos iniciando este primer día de gratitud de los 25 aniversario, bodas de plata, oyentes. Hoy día iniciamos, mañana segundo día, pasado tercer día y cerramos esta fiesta maravillosa.
1: Difícil de vencer.
0: Don, queremos decir a todos los miles de oyentes, únete a esta fiesta maravillosa. Don, atención hermanos, atención pastores de Alto Perú, pastor de Buenavista, Buenos Aires, Tres Reyes, pastor de Siname, pastor de Roque, pastor de Nuevo San Ignacio, pastor de allá de Tabalosos, pastor de allá de Maceda, allá los pastores. Por favor, comunicarse con mi persona para ver las caravanas, qué horario está saliendo. Una de la tarde, oyentes, más 56 minutos. Voy a dar gracias al Señor, aunque no, nosotros físicamente estamos un poco entristecidos. Pero recuerda que Dios es el que nos da las fuerzas para nosotros siempre mostrar alegría en cada vida de ustedes. Don, vamos a orar, vamos a clamar a nuestro Dios. Soberano Dios, soberano Padre, gracias por tu misericordia, gracias por tu amor. Dios mío, bendice, Dios de los cielos, prepara nuestros corazones, prepara nuestra fe. Dios mío, Padre celestial, oh amado Jesús, amado Padre, eres un Dios grande, un Dios de misericordia. Señor Dios mío, Padre poderoso, oh Padre querido, Dios de la gloria, tú eres un Dios maravilloso. Bendiga este aniversario, el viaje de los pastores, bendiga las caravanas, los grupos corales. Bendice, Padre, Dios de los cielos, bendice, amado Dios, amado Padre, tu presencia, Señor, estea con cada uno de nosotros, Dios de la gloria. Tu presencia, Señor, oh Dios mío, Padre poderoso, tu presencia se derrame en cada vida, tu presencia, Señor, fluya en el nombre de Jesucristo. Gracias, Señor Jesús, gracias, Padre, gracias, Hijo, y gracias, Espíritu Santo, en el nombre de Jesucristo. Amén. Oyentes de la radio, hermanos y hermanos oyentes, no se olvide hoy la vigilia de poder. Mañana el concierto por la tarde, oyentes, donde será de mucha y mucha bendición. Parte final de tu programa, les habló el pastor Wilder. Que Dios les bendiga a cada uno de ustedes.

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Vuélvanos a sintonizar en nuestro próximo programa. 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

0: 2 de la tarde con un minuto.
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0: 2 de la tarde con 24 minutos.
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3: 2:54 p.m.
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2: 3 de la tarde con 13 minutos.
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2: 3:22 PM.
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1: 3 de la tarde con 35 minutos.
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5: 3:54 PM.
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2: 4 de la tarde con 10 minutos.
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2: 4 de la tarde con 14 minutos.
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2: 4 de la tarde con 24 minutos.
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4: 4 de la tarde con 55 minutos.
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6: Y seguimos gozando. Y aquí está.

0: 5 de la tarde con 5 minutos.
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2: 5 de la tarde con 15 minutos.
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3: 5 de la tarde con 24 minutos.
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1: 5 de la tarde con 35 minutos.
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1: 5 de la tarde con 52 minutos.
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1: 6 de la tarde en punto.
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0: 6 de la tarde con 5 minutos.
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2: 6 de la tarde con 21 minutos.
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2: 6:31 p.m.
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0: 6:35.
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0: 6:41.
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2: 6 de la tarde con 54 minutos.
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2: 7 de la noche en punto.
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